0: Yo aquí estoy tomando.
1: No, es que yo no lo vi. Allá lo estaba esperando yo.
0: No, ¿por qué me quiere? Yo estoy aquí con mis amistades, yo no voy a poner. ¡Ay, no, no, no!
1: Quiero que... Mira mi carnal, no, que me traiga falta. ¿Me puedo conocer por un tema?
0: ¿Por qué?
1: Las 4 de la mañana.
0: Sí, abuelo.

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0: Buenas tardes, muy buenas tardes. Ya estamos en la mesa de análisis Cuarto de Guerra. Como siempre, bienvenidos, bienvenidas. Gracias a quienes ya nos acompañan a través de las frecuencias radiales del grupo AP Radio. Gracias también, por supuesto, a quien lo hace en nuestras plataformas, las páginas oficiales de Conexión Noticias, LM Noticias, La Interesante FM. Gracias, buenas tardes, amigos que están ahí en La Interesante de Guasave, en La Interesante de Los Mochis, en La Qué Buena del Fuerte. Por supuesto, invitándolos a que sea parte de la conversación. Para ello, nuestro teléfono en cabina 6688-181885, que también es nuestra línea WhatsApp. Si usted prefiere comunicarse a través de un mensaje de texto o de voz, igual si usted está en nuestras plataformas, las páginas oficiales de Conexión Noticias, LM Noticias, La Interesante FM, ahí puede plasmar sus comentarios y por supuesto mucho, mucho le agradecemos, comparta nuestras transmisiones. Y permítame saludar esta tarde de viernes, Oscar Martínez, muy buenas tardes, ya me están preguntando y te pregunto, Oscar, ¿dónde te agarró? No el temblor, los temblores, Oscar.
1: Fíjate, Gabriel, buenas tardes al auditorio, buenas tardes también a todas las personas que están ya conectadas aquí a La Interesante de FM 88.5. Pues fíjate que uno me agarró entrando aquí como a las 5:20, ¿no? El de las 3 también lo sentí, pero en casa. Ahí sí, bueno, son los dos que yo más o menos sentido, ¿no? No sé si ya haya más réplica. El primero fue, tengo entendido, de 4.5. Esto fue por allá, por cerca de las costas con Loreto, Baja California. Allá fue el epicentro. Y este, pues imagino que más o menos anda por el mismo estilo, pero por el mismo lugar, pero aquí ya se han sentido esos dos movimientos telúricos.
0: Sí, la verdad, fíjate que ya no deja de llamar la atención, no. Pocos estamos a estos temblores. Sí ha habido, pero pues ninguno de una intensidad como en otros puntos. Y ojalá nos mantengamos así, porque sí no deja, ¿no?, de generar preocupación, temor, incluso pues cada vez que se mueve la tierra.
1: Sí, porque hay que ver que nosotros, aunque nadie lo creyera creer, pero nosotros estamos nuestro estado es sísmico, Sinaloa es sísmico, nada más que, y aquí tengo entendido, de acuerdo al Sismológico Nacional, que aquí tiembla casi a diario. Lo que pasa es que son temblores muy tenues que no se sienten, muy raro cuando llegan a sentir uno que otro un poquito más que se logre sentir más fuerte, pero regularmente está temblando, porque nosotros estamos exactamente donde chocan las dos placas, la placa del Pacífico con la del centro, y eso hace esta fricción. Esto le llaman la placa del, ¿qué le llaman?, del cinturón de fuego, le llaman, que viene desde Chile, todo costea todo lo que viene siendo el macizo continental de América, del continente americano, da vuelta por allá cerca de, arriba de San Francisco, dobla hacia Europa y le da la vuelta otra vez por lo que viene siendo lo que viene siendo por acá, por el lado de Canadá. Entonces, esto trae consigo estos movimientos telúricos, pero aquí regularmente nosotros estamos exactos, por eso la falla de San Andrés, es donde chocan las dos placas, pues, pero y aquí regularmente hay sismos, pero ¿sabes qué? Es el único que yo recuerdo que realmente sí nos asustó, hace años de eso, no recuerdo exactamente si fue una ocasión, despuesito de aquel terremoto que se sintió en San Francisco y que al tiempo, como los 2-3 meses, estaban jugando los Cañeros Los Mochis aquí, un domingo, si recuerdas, que sí, salieron juidos los peloteros también, ¿no? Cuando, es el único que se sintió mucho más fuerte, creo que
0: sí. Este último, de acuerdo al Sismológico Nacional, el más reciente, una intensidad de 4.6 grados, escala de Richter, ¿sí?, ¿no? Fue exactamente a las 5 de la tarde con 19 minutos.
1: Eso que yo sentí también.
0: 90 kilómetros del suroeste de Loreto, Baja California, Loreto, el epicentro, bueno, una profundidad de 10 kilómetros, pero sí, pues no deja de llamar la atención, ¿no? Es esta situación, placa del Pacífico, perdón, y placa de Norteamérica, gracias por el dato, doctor José Villegas. Tú serás, Oscar, la falla de San Andrés, dice profe Agustín Chacón. Saludos, profe. Profe, muy buenas tardes.
1: Buenas tardes.
0: Por acá Judith Mendoza, la maestra Judith Mendoza, nos preguntaba, pues acaba de temblar. Pues sí, se están dando estos movimientos en la tierra. Nora Arellano, buenas tardes. ¿Sentiste los temblores, Nora?
2: No sentí, yo tampoco, muy atareada.
0: Sí, yo tampoco, no. Yo cuando llegué, sí, Oscar estaba aquí con la cara amarilla, yo asustado. Porque
2: ¿a ti te pasó?
1: Iba entrando cuando lo sentí.
2: Yo creo que venía en tránsito.
0: Él sí lo sintió. Esos temblores. La verdad yo no, pero sí, se están registrando. Y dice, profe, el doctor José Villegas, placa del Pacífico, placa de Norteamérica y otra más chica, la placa Farallón.
1: Esa no me la sabía, pero...
2: No, la falla de San Andrés nos pasa.
0: Sí, la falla de San Andrés.
1: Sí, pues creo que es la placa del Pacífico.
2: Sí.
0: El fin de semana pasado había habido también otros sismos y comentaban unos amigos que es bueno que se den estos movimientos en la Tierra.
1: Pues según los...
0: Manera, se acomodan, ¿no? Las placas, dicen.
1: Dicen
0: algunos,
1: lo que
0: otros
1: saben.
0: No quisiéramos...
1: ¿no? Que esto trae consigo porque libera energía, supuestamente,
0: sí,
1: donde chocan las placas, ¿no? O sea, están... Cuando hay una presión, si no se encarama una arriba de la otra, dependiendo de la posición como que estén, uh-huh, si logra acomodarse un poco, pues libera energía y eso hace que el temblor sea leve. Uh-huh. Pero si no...
2: Pues, y somos costeros nosotros también.
1: O sea que cuando esté encaramado uno arriba del otro no...
0: Tenemos esa cultura de la prevención. Porque, por ejemplo, amigos de la Ciudad de México, Oscar, que tú... más frecuente, ¿no? Ahora, allá ya de alguna manera ya hay una cultura.
1: Sí, ya hay una histeria, ¿eh? Porque
0: sí, sí.
1: Aunque sean de...
0: Vas de visita y luego lo primero que te dicen, a ver, tú prepárate. En cuanto suene la alarma, no importa cómo estés y dónde estés, a correr. Y bueno, allá son muy seguidos los simulacros también, porque aquí, y yo lo he criticado y lo he comentado, esta jornada de simulacro nacional... Pues sí, sí se da, pero los únicos que la atienden son las instituciones de gobierno, llámese Palacio Municipal, sí, y alguna que otra oficina, porque no todas, de la unidad administrativa del gobierno del estado. Pero no baja ni siquiera a las escuelas que están alrededor, no baja al resto de la población, que sí, nos llega el aviso, el celular, porque eso sí está muy... Y dice, este es un simulacro, pero no pasa de ahí. Yo lo dije, porque el último me agarró en un restaurante, y nadie nos... Parte de la cultura debería ser, por ejemplo, a los restaurantes. A ver, señores.
2: Pues deben de tener
0: cuando suene la alarma, saquen a sus comensales. Díganles que lo disculpen, nos perdonen, pero que se muevan y que atiendan el protocolo. Porque si no, pues de nada sirve que hagan unos simulacros de los que nosotros no estamos...
1: Sí, pero... Quizás no lo hacen porque no pues, conociendo pues, también la cultura mexicana, que muchos aprovechan el raite y se pelan, pues. O sea, ¿qué sí?
0: Bueno, es un ejemplo.
1: Pues sí.
0: Es un ejemplo, imagínate. Pero por ejemplo, en las escuelas tampoco baja.
1: No, ahí sí debería ser, por ejemplo, no las escuelas, las oficinas de gobierno, incluso las tiendas departamentales.
0: Sí,
1: ahí sí. Ahí sí, ¿no? Pero...
0: No, y pongan policías para que no se vayan los comensales ni los clientes, ¿no?
1: Pero... Fíjate que me pasó un detalle en México, el tiempo que estuve por allá, sí me tocaron algunos temblorcitos, pero yo vivía en un lugar que está hacia el lado de los Dinamos, en Magdalena Contreras,
2: ajá,
1: hacia arriba, y mi casa pues estaba prácticamente en cerro, ¿no? O sea, en el departamento que nosotros rentábamos, sí, en México.
2: ¿Sí?
1: Entonces, como era un cerro, como es tierra firme, dura, ¿no? Pues es cerro. Me quedaba una cuadra, por ejemplo, ahí donde está un monumento a los héroes de aquel batallón de San Patricio, uh-huh, por cierto, de los que no eran mexicanos.
2: Uh-huh.
1: Y resulta que yo, la primera vez, vi que salieron los vecinos corriendo, ¿no? Porque de las casas de enfrente y los departamentos enseguida. Yo estaba sentado viendo la tele, no sentí nada, ¿no? Pero yo escuché la alarma sísmica, porque sí sonó. Pero uh-huh, yo pensé, como por ahí pasaba una calle principal... Pues yo pensé que eran ambulancias y que eran algo así,
0: ¿sí?
1: Así lo escuché. Entonces ni me moví y uno de los vecinos me toca la puerta. ¡Hey! Me dijo, está temblando, no siento el temblor. Pues la verdad no, no escuchó la alarma. Sí, yo escuché, pero pensé que era una ambulancia que iba, sí, por, sí, la calle. Le dije,
0: no acostumbrado a esa
1: pues
0: cultura,
1: no,
0: pues.
1: No, como tres veces me sucedió lo mismo, pero no.
0: Afortunadamente,
1: o sea.
0: ¿A ti te ha tocado, Nora? ¿Un temblor así de...?
2: En México, sí. Yo creo en 1980. Fui a unos trámites allá, estaba jovencita. Y llegué a casa de una madrina. Me acuerdo que el metro era Etiopía. Estación de Etiopía, el Anaxágoras, creo que se llamaba la calle. Total, que ahí estábamos. Y ahí estaba la abuelita de ella, que era de Topo, gente de Topolobampo. Pues ya vivía en México. Y empezó a temblar. Yo me impacté porque salimos a la... Vamos a salir, dijo. Y salimos a la calle y llevamos a la viejita, salimos las tres. Y los postes de la luz, así se hacían como, así, pero no miento, ¿no? Y nunca me ha tocado un temblor así
1: no
2: tan
1: era,
2: fuerte.
1: No era Roma,
2: ¿eh? Y los Carlan, no sé, era Narvarte, no sé.
1: Narvarte,
2: pero era,
1: Roma, sí, esa
2: zona. Y todos los carros, con gente ingente estacionada, todo era así. Y veías el movimiento de la tierra y los postes, lo que había era un acostarse, no fue impresionante.
1: Y es que el detalle está, por ejemplo, los daños más fuertes que han ocurrido en la Ciudad de México cuando los temblores que ha habido, es en la Roma, la Doctores, tengo entendido, uh-huh. Lo que es el área
2: del lago,
1: sí. Porque cuando, por cualquier temblor, hace cuenta una gelatina.
2: ¿Sí?
1: O sea,
2: es
1: cualquier temblor como abajo, está sobre el lodo prácticamente, ¿no? Entonces, cuando tiembla, pues abajo queda el movimiento como si fuera gelatina y eso ha ocasionado uh-huh. también el problema.
0: Por ejemplo, siempre
1: Las áreas, perdón, las áreas, por ejemplo, donde que estaban fuera del lago y que están sobre cerros, sobre uh-huh. terreno duro, no, ahí no ha habido daños. Firma, los daños pues. Están prácticamente en el centro de la ciudad.
2: Y a Bellas Artes del hundimiento que tiene, pues, aparte el peso de la...
1: Ahí me tocó estar algunas veces en Catedral, cuando entrabas a Catedral y parecía que entrabas a un túnel en desnivel porque... Y bajabas completamente como 2 metros, tengo entendido que era el desnivel que había. Ya lo levantaron, acomodaron uh-huh. unos pilotes abajo, pero a mí me tocó estar algunas veces en Catedral donde estaba completamente hundido. O sea, entrabas prácticamente agarrándote de donde podías para no irte de bruces por lo inclinado que estaba.
2: Inclinado.
0: Por ejemplo, yo me pregunto, los terrenos ganados al mar, por ejemplo, en Topolobampo.
2: Ajá.
0: De alguna manera, en su momento, la misma naturaleza... Va a reclamar
2: el agua,
0: suyo, ¿no?
2: El agua claro. Es muy fuerte.
0: Sí, o sea, por ejemplo, cuando la inundación del 89-90, el cauce del río se desvió, se modificó, pero regresó a su cauce original.
2: Ajá.
1: ¿En el 90?
0: El río ya no pasa por Higuera de Zaragoza y esa vez el río
1: se entró
0: a lo que era.
2: ¿Sí?
0: El cauce, pues.
1: Sí, fue el 90.
0: ¿En el 90?
1: El 90 para el 91.
0: Para el 91.
1: Sí.
2: Como el asunto este

0: Unido, pues estamos en la quinta glaciación, creo.
1: Pero también ya somos muchos,
0: y
1: ya
0: somos
1: somos,
0: muchos
1: por
0: y
1: ejemplo,
0: hemos
1: la ciudad
0: alterado mucho el
1: ha
0: clima.
1: alterado mucho el clima. Mira, aquí lo vemos en la ciudad. Los mochis, si tú recuerdas, Nora, pues en los
0: Arbolado.
1: años 60, 70, los mochis era prácticamente, estaba muy chica, había menos pavimento en las calles, había mucha todavía agricultura alrededor.
2: Había mucha arborización, ahorita ya no
0: árboles,
2: hay
0: árboles,
1: arborización. Y ahora no,
0: árboles.
1: ahora parece que árbol que lo miran árbol sobre de él, ¿no? O
0: Sí, a
1: sea, se
0: quitarlo.
1: friegan en él, lo queman, pues entonces, desgraciadamente la ambición, como, pues no sé si era cierto, pero
0: No.
1: apenas recuerdo algo así de la Biblia, ¿no? Que dice que habrá mucho dinero, pero no habrá qué comer,
0: Y no te
1: ¿no?
0: comes el dinero.
1: Y pues no, porque
0: Sí,
1: la gente, la
0: fíjense.
1: ambición por el dinero, la ambición por el poder, la ambición por tener propiedades, está devastando lo que viene siendo y deforestando. Mira, aquí en San José de Ahome, da tristeza, porque yo soy de aquellos rumbos de las vías derechas y cuando cruzaba por ahí por San José, veía la Alameda. Hoy, ¿qué
0: Bonita.
1: Alameda miras?
0: No, pues no.
1: Sobre el río, no hay
0: Sí,
1: ni una, no
0: ya
1: hay álamos
0: no.
1: tampoco ya.
0: Hay un árbol que está situado en el camino que está entre el Frigorocentro y Las Misiones. Ahí hay Toña vende fresas. Ese no se recuerdan esa parte. Es un camino de terracería y remata al Colegio Valladolid. Total que acá casi llegando a la carretera Topolobampo está un alamón. Ese alamón yo creo que tiene más años que Moche. Grandísimo. Pero están tirando ya una tubería por ahí, o están abriendo una zanja, están haciendo unos fraccionamientos ya enfrente del colegio este, y se van a terminar tumbando el árbol.
2: Se va a empezar a
0: Y
2: secar
0: eso,
2: extrañamente.
0: sí, ¿por qué?
1: Extrañamente.
0: Dice, no, es que las raíces alteran pues lo que están haciendo ahí de la obra de, no sé si sea drenaje, sea agua, lo que sea, pero las raíces. O sea, y yo me quedo pensando, bueno, no habrá una manera de sacarle la vuelta, hacerle de otro modo. De tal forma que no dañes el árbol. San Miguel me encantaba, a mí ya no sé si está todavía, pero hicieron una calle y respetaron el árbol
2: No,
0: grande que
2: sí,
0: estaba allá,
2: está. Era
0: cerca de la casa
1: la
0: de
1: senda.
0: Lupita Robles,
2: Sí,
0: por ahí,
1: por ahí, está un
0: del
1: árbol.
0: seguro ahí.
2: Sí, la calle del Seguro.
0: Sí,
2: Sí,
0: te
2: todavía
0: sabes,
2: está, todavía está.
0: todavía dice,
2: Y acá está
0: sacaron
2: un
0: un
2: árbol
0: hermoso,
2: está un
0: hermoso.
2: árbol que acá por la Agustina Ramírez que pavimentaron. También hay dos árboles. Uno de ellos hubo un
0: Respetados.
2: accidente fatal,
0: Ah.
2: pero se
0: Que está el
2: mantiene ya.
0: canal a un lado y están los
2: Sí,
0: árboles
2: están
0: ahí.
2: los
0: Sí, faltaba
2: árboles.
0: señalización
2: Sí, faltan ya,
0: y que
2: ya.
0: la gente
1: Y
0: sea
1: faltaba
0: prudente.
1: cultura también de quienes transitan por ahí, pues oye, si usted sabe que está el árbol,
0: Ajá.
1: ¿no? Pues,
0: Cuidado.
1: transita con cuidado, o sea, desgraciadamente.
0: Pero sí hay que salvar lo básico.
1: Pero los humanos somos muy raros, ¿eh? Yo he visto, pues yo no lo he visto directamente con personas, pero sí he visto en algunos videos donde el que da reversa le pega un poste de la luz y se baja y patea el poste de la luz, ¿no?
0: Válgame Dios.
1: Sí, así somos los humanos, ¿para qué más que le da?
2: Los temblores, saludos al señor Francisco Páez. Los temblores de hoy. Ay, perdí su comentario. Espérenme, yo. Los temblores de hoy, dice, es la falla Chaira que está de moda.
0: No quise decirlo yo, Pancho, pero qué bueno que ya lo dijiste. Pues son las repercusiones, pues, que
2: Dice que el de San Miguel es un macapul.
0: es un macapulón.
2: Alias el macapulón.
1: Yo creo que por eso no se
2: Alias
1: podía
2: el
1: fregar en él,
0: macapulón.
1: porque
0: Hermoso, es
1: hermoso,
0: un
1: sí,
0: árbol
1: es bonito el árbol.
0: hermoso, hermoso
2: Sí, es
0: está.
2: un macapul, alias el macapulón,
0: Sí, es
2: dice el señor Francisco
0: que.
2: Páez.
0: Y hay una ley ambiental, pero aquí en la ciudad no sé quién la aplica, yo creo que no la aplican, ¿verdad?
2: Y
0: Si
2: tenemos
0: el
2: el
0: Parque
2: respeto.
0: Sinaloa no se nos seca
1: ¿Para qué
0: porque ya
1: más
0: serían
1: quedará? No se respeta
0: fregaderas.
1: esa ley ambiental.
0: No se
2: Lo que nos
0: respeta.
2: queda del Parque Sinaloa, porque como
0: Y
2: dicen,
0: los que
2: Soria
0: han.
2: era mucho más
0: Y
2: el Parque
0: sí, y lo que han
2: Sinaloa,
0: tumbado
2: pues.
0: árboles, o sea, ¿qué consecuencias ha habido con esta gente? Porque esas Rosales cuando aprovecharon cuando hicieron el arreglo del bulevar y se echaron los alamitos y empezó la propiedad y todo. O sea, desafortunadamente no vamos a morir sin
2: En
0: aprender.
2: aras del crecimiento urbano, estamos acabando con lo que tenemos. Y otras ciudades están creciendo y mantienen
0: Y
2: lo
0: el agua está,
2: suyo.
0: el árbol está asociado a la lluvia, al agua
1: El
0: también,
1: árbol
0: pues.
1: llama, mira, mientras, cuando aquí llovía mucho aquí en Los
0: Sí.
1: Mochis, cuando todavía había pues mucha vegetación alrededor, pero pues dicen, luego se quejan que por qué la lluvia no llega a Los Mochis y si se va por un lado y se va,
0: No, pues
1: no
0: nadie. Hay
1: saca la
0: muchas
1: vuelta.
0: teorías,
1: Imagínate nada más el calor que emana el cemento en las noches, porque todavía en las
0: Sí,
1: 10, 11
0: claro.
1: de la noche sientes ese calor y
0: Vaporizo.
1: vaporiza. Entonces, todo eso está acumulándose arriba ya y eso hace ese embudo, ¿no? Que no deja que la lluvia llegue, ¿no?
2: Y luego decimos, ¿por qué no llueven moches? ¿Por qué le saca la vuelta a los moches la
1: Sí, porque aquí hay
2: lluvia?
1: muchos periodistas.
2: Y no allá. Saludos, José Juan Ayala, allá en el Fuerte. Saludos. Por cierto, se reportaba Ángel Sañudo.

0: igual que aquí en Los Mochis, se están nublando.
1: Sí.
0: Amenaza de lluvias por aquella zona, ojalá. Arturo Ortiz, saludos al panel y en especial a Nora Arellano.
1: Un abrazo.
0: Saludos, Arturo. César René Gálvez, abrazos bien gordos, mi estimado. Profe Agustín Chacón, Sixto Rosas, también ya acompañándonos. No, muchas gracias. Por cierto, César René Gálvez por acá nos adelantaba, está preparando una iniciativa ciudadana de la reforma al artículo cuarto, una adición al artículo cuarto respecto justamente al derecho al mínimo vital de energía eléctrica. Ahora con esto de los apagones, ¿no? Constantes. Ahorita señalabas tu pueblo, la grulla margen derecha. Esta semana se tuvieron que venir en caravana vecinos de la grulla margen derecha. Años, días sufriendo sin energía eléctrica y por ende sin agua potable. La escuela secundaria que opera en la comunidad desde antes de que terminara el ciclo escolar les robaron los cables de energía eléctrica y no terminaron el ciclo escolar sin energía. Están iniciando la preparación del nuevo ciclo que arranca ya este lunes y siguen sin energía eléctrica. Imagínate los salones con los niños sin aire acondicionado.
1: ¿Y el área de educación del ayuntamiento cómo los ayuda?
2: Pero no te preocupes, ya con la venida de los maestros cubanos a impartir la educación en México, vamos a lograr que muchas cosas logren salir adelante.
0: Tú lo decías,
2: qué barbaridad.
0: ¿No? Tú lo decías ayer, las instancias municipales y en todas las áreas, en su mayoría, por no decir que todas, para no generalizar, ausentes de los problemas que no competen directamente al municipio. Dicen ellos, no competen directamente.
1: Sí, lo que les competen.
0: Pero todo lo que acontece en tu entorno.
1: Es el gestor, pues, presidente municipal. Es que miren, la República Mexicana, no vamos a un minuto nomás de menos. Es la República. Hay 32 entidades. Acuérdense, cuando estábamos chiquitos nosotros decíamos 29 estados, 2 territorios y un distrito federal. Esa era la lección como la aprendimos.
2: De corridito.
1: Sí,
2: ¿no?
1: Después eran 31 estados cuando ya Quintana Roo y la Baja Sur se convirtieron ya en estados, dejaron de ser territorio. Ya eran 31 estados y un distrito federal. Luego ya el Distrito Federal, pues ya no es tal, ya se considera también como un estado, la Ciudad de México, quitó lo de Distrito Federal. Entonces, las 32 entidades, para decirlo, y esas 32 entidades albergan entre todas 2,400 por ser el número municipios. El municipio es la base de esa república que les hablo. Entonces, en lo local está el territorio, el estado sí es cierto. Es un poder aquí que manda todo el territorio de los 20, pero su trabajo no está en el piso, no está en la calle. ¿Quién sí está? La autoridad municipal, y el 115 constitucional es clarísimo. Les toca así la cuestión de los servicios públicos, la atención de la comunidad. Es un articulado muy bonito que define lo que debe ser el trabajo. Por eso yo siempre digo que gobernar es de lo más fácil. Porque la ley te dice todo lo que tienes que hacer, pues, y la que te da el camino para que ande, no tienes que andar inventando el hilo negro. O sea, si tienes que tener ideas para prosperar en ese marco legal, cosas para tu gestión. Pero ¿qué sí tienes de responsabilidad? Porque en el territorio hay entidades estatales, hay federales, etcétera, y está el municipio. El municipio, lo decía Gabriel, no todas las cosas son que los tenga que hacer. No, si nadie dice que lo tenga que hacer, pero sí debe gestionar que lo que viene por parte de la Federación del Estado se haga bien, sea lo del seguro, sea lo de la luz, etcétera, sea la cuestión de seguridad en los delitos que competen a los otros, porque a nosotros es policía preventiva, a los otros órdenes policíacos, o sea, pero ellos tienen que tomar eso, o sea, si está pasando algo, si en el caso de la escuela acá, de la grulla, que no tiene luz desde antes del otro siglo y van a empezar y siguen sin tener luz, yo no sé qué gestión hizo. Dice, no, pues no me toque, eso es de la federación que lo arregle. ¡No! Los que van a la escuela de los grullas son aumenses. Sí. Son de familias aumenses, habitantes del municipio. A ti te tiene que interesar el modo de vida de tus habitantes. Y si está fallando la federación, porque la CEPIC no atiende el negocio, o la CEP federal, como ustedes me digan, el municipio tiene que tocarle la puerta. ¡Ey, ey, ey! ¿Qué está pasando? Aquí en un municipio no estás cumpliendo. Eso, ¿por qué les cuesta tanto trabajo, Oscar?
2: Porque no tienen interés de hacerlo. Mira, tan fácil como esto, y tú lo dijiste muy claro y llanamente, el municipio, las autoridades municipales son las principales que deben de tener y saber y resolver la problemática de cada comunidad y de cada sindicatura. Entonces, en el caso, por ejemplo, de la, si no hay luz o no hay energía eléctrica en alguna comunidad, y si esos habitantes, ¿a quién le van a hablar primero? No le van a hablar a la comisión, y si le hablan a la comisión lo manda por un tubo. Pero si canalizas por medio de las autoridades municipales esa problemática, tienen que tomarlos
1: en cuenta. Que no le contesten al presidente municipal.
2: Pues, entonces.
0: Y si no le contestan, pues
1: estamos jodidos.
2: Estamos fregados. Todo lo que suceda dentro del área que te corresponde como autoridad municipal es tu responsabilidad. Sea social, sea económico, sea político, lo que sea, pero
1: tienes que intervenir. Igual la parte empresarial. ¿Por qué hay una dirección de desarrollo económico en el municipio? A ver. Dan crédito, hacen. No, ¿verdad? No. ¿Pero qué hacen? Gestionan.
2: Así es.
1: Esto es todo lo único, son ventanillas, se ofrecen para recibir papeleo, hacer, distribuir, gestionar recursos, o sea, si lo hacen ahí, ¿por qué no lo interpretan en los otros modos, en las otras materias, en todos los temas? O sea, de verdad, es que yo a veces los veo, ¿no? Claro, yo no tengo ningún interés ni posibilidad, dirían mis enemigos, pero mis adversarios, pero... pienso que quienes tengan la aspiración
2: me llamó la atención que se me hizo adversar
1: quienes tengan, sí, porque no tengo mis críticos, quienes tengan la aspiración y muchos levantan la mano a querer ser algo, digo yo, cuando veo tanta cosa digo, ¿sabrán a qué van?
2: Sí, Nora, pero mira, los vimos ahora en el asunto cuando empezó la problemática de los altos cobros por la comisión, brincaron de la noche a la mañana, 2, 3, 4 que en su vida los andaban metidos en estos embrollos, ¿no? O sea, es la realidad, o sea, para
0: bueno,
2: porque buscan un interés, un convenio.
0: Pero regresando al tema original, las autoridades municipales nunca fueron a... No, y ahí no. Está, media cuadra.
2: O sea, media cuadra. Oye, mira, antes sí rápidamente, porque no creo que... ¿Tú perteneces a la Comichu, ¿verdad? ¿O ya no?
1: No estoy en la Comichu. No, estoy en el Seminario de Cultura.
2: Ah, ok.
1: Pero son mis amigos los de la Comichu.
2: Son tus amigos. Es que me hacen llegar una invitación, no sé si te hicieron llegar a ti también, ¿sí? Ah, ok. Del 113 aniversario de la batalla de Topolobampo en el cerro de Bachomobampo, pues el Iturbe.
1: Sí.
2: Entonces dice que donde se derrotó las fuerzas federales, están invitando para este próximo domingo 30 a las 10 de la mañana a este evento de la conmemoración. Y yo se le puse por aquí a quien me envió la invitación. Oye, le dije yo, ¿pero cómo le van a hacer? Porque el cerro del Iturbe ya no existe. Pues ya se lo acabaron. Entonces, ¿cómo que van a hacer un evento ahí en el lugar?
1: Y van a subir.
2: Pues van a tener que hacer una réplica del cerro, porque pues
1: sí, ya fíjate que hace años en vida Carlos Ramón Cital, uh-huh, amigo topolobampense, cronista, fuimos a una conmemoración, subimos el Iturbe, nos llevó los que tienen ahí la obra, que tienen unas camionetonas que suben, allá nos encaramaron. Y ahí me mostraron una serie de trincheras,
2: ¿sí?,
1: que armaron piedras.
2: Tipo fortín,
1: así. Que tú dices, pues, te daría así como una jardinera, como porque si son piedritas, y ahí se resguardaban y disparaban, porque el barco...
2: Como si fuera una barda, ¿no?
1: Sí, del barco hacia acá venían el embate, ¿no?, de las armas, y de aquí ellos defendían, los revolucionarios. Muy interesante. Esa es precursora de la batalla aeronaval.
2: Sí,
1: o sea,
0: primero fue eso.
1: Sí, de las partes que tenemos de historia muy interesantes.
2: Muy interesante, por
1: cierto. Aquí, y que no se conoce.
2: Sí, yo le puse ahí a mi amigo, que le agradezco mucho la invitación, pues a manera también de chusca, de chascarrillo, porque y de crítica no a él, sino a quienes vendieron el cerro, a quienes se lo están acabando.
0: No, es parte de lo que estamos diciendo, pues no hay conservación.
2: Imagínate, ese será en barreras naturales hacia el puerto Topolobampo de los
1: sí,
2: ciclones.
1: Y para la propia ciudad.
2: Cuando se acaba en ese cerro, aquello va a ser el acabose.
1: Sí, pues el viento no tiene detente. Pero qué bueno, felicidades a la Comisión por su intervención.
2: Eso sí.
0: Hacemos una breve pausa, regresamos, estamos en Cuarto de Guerra.
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0: Continuamos. Saludos a don José Ángel Arredondo. Muchas gracias, don José Ángel. También por acá, Oscar Tomás Figueroa Ávila. El problema, dice, es que la mentalidad y la política del gobierno de Morena 4T es, como dijo AMLO, a las instituciones. Sí, pero no solamente las otras instituciones, sus propias instituciones. Los propios, quienes son gobierno, sí. Quienes están en esas instituciones, ellos mismos están mandando hacia allá, hacia aquel rancho, pues sus propias instituciones, desatendiéndose de su responsabilidad de gobernar y atender a la ciudadanía. Goyo Palazuelos, saludos. Leoncio Castro, desde las Rieras de Ocoro, dice saludos a los generales y claro, también saludos a la generala.
1: Saludos a las Rieras de Ocoro.
0: Saludos. Sí, esa es la situación de las instituciones, de este gobierno, pero bueno, ya viene la definición. Hoy la Imelda Castro, ya nombrada, no electa, porque no hubo proceso, Nora.
1: Pues no dicen que iban a hacer, pues.
0: Abrieron un registro. De ese registro, si eran más de 6, como fue el caso de Sinaloa, se iba a hacer una encuesta inicial para que quedaran los 6.
1: Pues estaba toda la bola, estaba allá.
0: De esos 6, se iba a hacer después una encuesta telefónica para definir a los 6. De esos 6, se iba a hacer una encuesta casa por casa para definir al coordinador o a la coordinadora. Pues se brincaron todo eso.
1: Y se siguieron toda la...
0: ¿Y todo el mundo contentos y felices? ¿Por qué? Se brincaron Decían, es que Morena es el único que toma en cuenta al pueblo y el pueblo va a nombrar al coordinador. Pues
1: no hicieron ni el filtro para los 6.
0: Ni siquiera dijeron, hicimos esta encuesta y en base a estos resultados.
1: Nada, ¿no? O fulano de tal la hizo por tal tiempo, compañía y fue
0: sí,
1: tanto.
0: Por los tiempos nos ahorramos
1: en este universo.
0: Pero consultamos a los 13. No.
1: Nada.
0: Ahí está, ya.
1: O sea.
0: Es una estrategia, se entiende en el caso de Sinaloa, una estrategia de querer darle la vuelta, ¿no? Al caso Rocha. Darle la vuelta. Ya tenemos gobernadora, pues de una vez ponemos candidata para irle sacando
1: a ellos,
0: la vuelta.
1: No, Gabriel, a ellos se les hace muy fácil decir una cosa y hacerlo de otro modo, porque no tienen, internamente no tienen un cuestionamiento. ¿Quién de los 13 que estaban se inconformó con eso? Nadie.
0: No.
1: De los interesados, digo, nadie.
0: Todos ya, de alguna manera, todos ya se sumaron. Bueno, quedaban 11 porque acuérdate que la magistrada Lucía
1: Morechi,
0: pues ya había quedado descartada. Graciela Domínguez, pues ya había pasado a la gubernatura. Quedaron 11, de los 11 nadie. O sea,
1: ¿lo vieron normal?
0: Sí, de hecho, ya muchos de esos ya andan buscando
1: Lo que sigue.
2: El siguiente brinco.
0: El siguiente brinco. Pues no se pudo aquí. Ya se habla de que, bueno, se insiste mucho que a Jesús Ibarra, el diputado federal, que ese es, pues no le ha podido, presume de una fuerza muy importante en la Ciudad de México, con relaciones directas en la presidencia, desde la Secretaría de Educación, pues no se le hizo la gubernatura primero, quedó, sí se dice, ¿no?, que la última decisión estaba entre Graciela Domínguez y Jesús Ibarra, pues no. Bueno, va a ser candidato. Pues tampoco se le hizo la candidatura y hoy se habla que puede ser el alcalde sustituto, que quien está ahorita ocupando esa posición regrese a su curul como regidor y que él sea. O lo otro es que sea el candidato. Jesús Ibarra ha negado las dos opciones. Ricardo Madrid ya alzó la mano. Él quiere ser candidato
1: a la alcaldía.
0: Y ojo con eso, porque eso podría ser el pago a Morena, al verde.
1: Al verde. Y la negociación.
0: Y las demás.
1: Y a Ome.
0: Que tiene el, por eso las demás cartas que tiene el verde.
1: No, pues el Culiacán pesa mucho como para que no.
0: No, y yo siempre lo dije: Ricardo Marín no va a buscar posiciones para su partido, va a buscar primero posiciones para él, ¿no? Y parece que él ya, por lo menos ya la está visualizando, la alcaldía de Culiacán.
1: Y Tereguerra, pues.
0: ¿Y Tereguerra dónde va a quedar?
1: ¿Dónde va a quedar?
0: Ella dijo: a ver si lo cumple. Ella dijo. Sea o no sea electa, él ya no iba a regresar al Senado, al Congreso local.
1: Al Congreso.
0: A ver si lo cumple.
1: Bueno.
0: Ella dijo que ya no. Al,
1: pues, nunca se digas despidió, esta agua.
2: Una cosa ella, es lo ella que no se regresaba. Diga,
1: lo que se hace, pues ya lo vimos en el proceso.
0: Ya lo vimos en el proceso, entonces, pues ella también puede justificar regresar.
2: Claro.
0: Rodolfo Valenzuela, diputado local. Estrella Palacios, alcaldesa de Mazatlán. Omar López.
1: ¿Pidió licencia Estrella o? Pues sí, porque es irrenunciable.
0: El único que se amoló fue Omar López, él sí tuvo que renunciar como secretario de Bienestar.
1: ¿Y Estrella va a regresar a Mazatlán?
0: Cuando ella quiera, como Rubén Rocha.
2: Sí, ellos sí pueden. Ellos pueden regresar. El que no puede ser.
0: Omar López fue el único que se amoló.
2: Sí, porque era funcionario, pues no era.
0: Su opción.
1: Bueno, ¿lo pueden recontratar?
0: Su opción es el Senado, pero ya dijo Enrique Insunza que de aquí no me muevo, aunque no sea. Bueno, él no ha renunciado a su militancia morenista. En su carta dirigida a Nacho Mier, coordinador de los senadores, lo único que dijo, se me voy a declarar independiente. Senador independiente, pero nunca ha dicho que va a renunciar
1: no
0: a la militancia.
1: De eso, no. De ninguna manera, pero el ser independiente tampoco quita que alguien pida el desafuero.
0: Sí.
1: También puede ser un caso.
2: Sí, de hecho,
1: si hay presión, pues
2: si hay presión, sí lo pueden desaforar.
1: Exacto.
0: Y van a decir los morenistas, bueno, ya es que ya no es de nosotros, de
1: ya
0: los nuestros.
1: Ya si lo desafueran.
0: Están desaforando a un candidato.
1: Ya,
0: un senador,
1: entonces ya llega Omar, pues.
0: Que no es independiente. Me extrañó tan.
1: El término.
0: Tan ducho en leyes, Enrique Insunza, es un senador sin partido.
2: Uh-huh. Bueno,
0: porque él no llegó por la vía independiente.
2: No dicen el término independiente. Es que ya ha ocurrido.
0: Senadores independientes.
2: Sí,
0: digo, no, perdón. No. Senadores sin partido.
2: Sin partido, pero lo manejan como independientes. Sí. Y haya habido ese tipo de situaciones en el Senado.
1: Pues se cruza el concepto, nada más.
2: Sí, se cruza el concepto, exactamente.
0: Sí. Dice César René Gálvez, hablando del tema, pues de la problemática. ¿Cuántos de estos diputados y regidores de este municipio, lo reto a que me mencionen, tengan hoja de trabajo destacable? La reforma al artículo 4 tiene un texto. Un texto a incorporar y dice: toda persona tiene el derecho al acceso a la energía eléctrica en condiciones de asequibilidad de acuerdo a la capacidad económica del usuario.
1: Ajá.
0: Para pagar. El Estado debe garantizar un mínimo vital que asegure servicios básicos, prohibiendo la suspensión por causas económicas en domicilios con personas con discapacidad, adultos mayores en situación de vulnerabilidad y niños dependientes. Vamos con toda la energía, esperamos actúen con sentido común nuestros diputados y senadores. Y bueno, sobre esto, César René Gálvez, hoy solamente un caso de los que se presentan a diario, una familia con niños, una familia con adultos mayores, hoy sufrieron la suspensión del servicio de energía eléctrica.
2: Mira,
0: el corte.
2: Ese es algo en las leyes o en los reglamentos o en la Constitución o donde esté ese famoso derecho para humano, ¿no? Para las familias. Pero en la práctica lo vemos que al gobierno le vale un soberano sorbete.
1: Se les olvida a la izquierda.
2: Se lo pasan por debajo del arco del triunfo.
1: Son más derechistas.
2: Y son solamente, pero no más en este gobierno, también viene desde el gobierno anterior.
1: Estoy de acuerdo en todo, pero aquí se hace una ostentación del bienestar.
2: Del bienestar.
1: Estado de bienestar.
2: Y de una ostentación también del humanismo.
1: Sí.
2: de un gobierno humanista, vaya. Primero los pobres, el pueblo. Mira, si le debes al agua potable, van y te la serruchan. No les importa.
1: ¿Y a la luz?
2: Y de la luz ni se diga, ¿no?
0: Que en el caso del agua, lo que la ley dice es limitarte el servicio, pero no te lo limitan, no, te lo cortan. O sea, te lo limitan tanto que no tienes.
2: No, te lo cortan. Sí.
1: No, y, te tapan los tubos.
2: Y, sí, te, y si cómo. No pagas en un determinado tiempo, bueno, te lo cortan de abajo, ¿no? O sea, para que no tengas.
1: Sí, no hay cómo.
2: De cómo no comunicar. Cómo. No hay cómo. Entonces, ¿dónde está el derecho supuestamente que tienes a
1: este tipo de servicio? No, es que el humanismo es un discurso, la izquierda es un discurso, todo, y al final. Corren más por la derecha que por otro lado. ¿Sí?
0: O sea, no. César René Galvez dice, ojo, al pago de lealtad para el verde, el paisano vecino de la gasolinera Colerepe suena como moneda de cambio más un pluridiputación federal para el Chapo Verde. El paisano vecino de la gasolinera Colerepe.
2: Ah, caray. El vecino.
0: Por Chapo. Aquellos rumbos, si mal no estoy, César René Galvez, por ahí vive Mingo Vázquez. El pago de lealtad para el verde corre riesgos, entonces. Sí, es que yo insisto, Ricardo Marín va a buscar primero para lo suyo.
1: Sí, se va a proteger
0: para
1: primero.
0: Mí.
1: Sí.
0: Ya, si le alcanza para negociar otras posiciones, bueno, pues.
1: Sí, pero sería muy difícil tener Culiacán y tener uno grande como Ome. Sí, sí, sí. O si Mazatlán.
0: No, si él le da Culiacán, tal vez el fuerte pudiera, porque también tiene. Sí. Choice tiene.
1: Angostura.
0: O sea, de hecho, el verde ha hecho buen trabajo, o Ricardo María ha hecho buen trabajo, sí tiene figuras en cada uno de los municipios. Pero como tú dices, Nora, Culiacán, imposible Ome. Pensar que le den Culiacán y al verde y que le den otros. Sí, no.
1: No, porque hay cuatro o cinco grandes, ¿no? Guasave, sí. Mazatlán,
0: o sea, le dan ese grande y le dan tal vez dos, tres chicos.
1: Así es, punto.
0: O sea, pero bueno, a ver cómo se ponen las cosas. Se van a poner.
1: Y falta todavía que la coordinadora sea candidata, pues ya dijo yes. La Chema, ¿no?
2: Y que fíjate, no hoy estoy platicando.
1: Los que son coordinadores.
2: Hoy estoy platicando.
1: Por eso sería el temblor.
2: Con Villela.
0: Sí, con el maestro
1: Moreno. ¿Qué dice el maestro?
2: Pues él está seguro que el PT le corresponde a Ome.
0: ¿Ah, sí? Es lo que te digo, o sea, ahí va a haber repartición también, pues. Hay quienes otros.
1: También está en la porque alianza.
0: Dice, hay otra opción que
2: ya
0: dice.
2: Ya le toca a Ome, dice, porque se recuerda con Chapman. Y supuestamente con Morena se los. Prácticamente Morena gobernó, ¿no? Con Chapman.
0: Bueno.
2: Y ahora,
0: legalmente fue propuesta del PT. Después Morena se lo adjudicó los tres años.
2: Los tres años.
0: Cuando sale Chapman, ahí Morena reculó. No, dijo, pero era del PT.
2: Era del PT,
0: no era de nosotros.
1: Es que
0: no.
1: Todo acomoda, sí. Todo acomoda.
0: Era del PT, cuando ellos usufructaron eso. Pero bueno, por acá otro comentario. Alejandro Caro Corona.
1: Está lloviendo.
0: Dice Alejandro Caro Corona que Imelda Castro será candidata a gobernadora de Sinaloa.
1: Pues que no viste a la
0: pero
1: Sherman.
0: También Enrique Insunza Cáceres será candidato a gobernador por el Verde Ecologista del Partido del Trabajo y del Movimiento Ciudadano y ganará con 150,000 votos arriba de Imelda. Y hablando de vaticinios
1: pues
0: también.
1: No deja votos para ningún lado.
0: Mañana sábado ganarán 3-2 al Pachuca y el domingo 30 de agosto las Gallinas Amarillas del América ganarán, ¿eh?
1: A ver, ¿a
0: 2-1 al Puebla. Mañana sábado por la tarde noche. Hoy llamó la atención en la mañanera de otro tema de la presidenta. Estaba ahí Arturo
1: Saldívar,
0: estaba ahí María Luisa Alcalde y a una pregunta si alguna persona con orden de aprehensión podía ser candidato. Pues ni Arturo Saldívar con su trayectoria dentro de la Suprema Corte de Justicia supo responder.
1: Bueno, algunos hablan de que sea sentencia ejecutoria, o sea, que ya esté sentenciado para limitarte las cuestiones, los derechos políticos, pero una orden de aprehensión quiere decir que hay un juicio,
2: hay un vacío ahí
1: que te sigue.
0: Sí,
1: o sea, no debiera ser éticamente,
0: pero ni Arturo Saldívar, pues a lo mejor pudo resolver, porque no hay un proceso concluido.
1: Pero el hecho de que tú tengas la orden de aprehensión ya. Es aprehenderte y cuando estás en el botiquín, no puedes de ninguna manera tener una participación ni derechos políticos.
2: Sí,
1: ¿no?
2: Tengo entendido que de los partidos políticos pues al que les tienen que solicitar esa información es directamente el INE. El INE la canaliza a la Fiscalía General de la República, a la UIF y a...
0: No, pues se supone que cuando tú
2: pero
0: te registras
2: eso,
0: como candidato, presentas una carta de no antecedentes penales. Que
1: se supone.
2: Que es precisamente, claro. Esa es la canalización que se lleva, ¿no? Esa se la envía al INE se la manda a las tres instancias que hemos mencionado. Y y ya va a ser resultado, pues se aprobaría o no la candidatura. Pero si dejan entrever esto que dicen,
0: ¿sí?,
2: que podrá haber una orden de aprehensión, pero si no hay sentencia.
1: ¿Y pues, cómo hacen campaña con una orden de aprehensión? No te pasa. No, pues es una contradicción.
2: Simple y sencillamente. Es que mientras no haya sentencia, aunque puede haber una orden de aprehensión, pero si mientras no lo sentencien, el otro puede ser candidato.
1: Pero ¿cómo vas a aparecer? Pues ahí te van a prender.
0: Es la manera como Morena va a conducir la ley, el proceso electoral. Tiene todos los instrumentos. Por un lado, va a ser muy enérgico.
1: Sí, está obligando,
0: está obligando a los partidos políticos a que, como tú dices, Oscar, tengan que presentar ante, pedir la consulta de la UIF, de la Fiscalía, todos, para los antecedentes de tus candidatos. Pero va a haber otros candidatos a modo que, aunque tengan orden de aprehensión, hoy lo dijeron,
1: van a pasar.
0: Puedan ser candidatos. Bueno,
1: candidatos.
0: Agresa Quiroz en,
1: no le están armando un trabuco.
0: Le están, acusando.
1: Le tienen miedo.
0: Por un lado, hasta bajo la participación de un hermano de Carlos Manso, ya la quieren involucrar en el asesinato.
1: No, son desgraciados eso.
0: Le quieren, lo último, le quieren prohibir el uso del sombrero.
1: ¿Y eso?
0: Hasta, o sea, y otra, si es candidata independiente, fue la reforma electoral.
1: Que no se junte con nadie.
0: Candidatos, un partido sí puedes, como candidato no te puedes juntar con nadie.
1: No,
0: candidata a gobernadora, yo candidato a alcalde, cada quien por nuestro lado.
1: No. La verdad es que hay un miedo tremendo.
2: Es un miedo, es terror.
0: No, pues ahora hasta eso, que no puede usar el sombrero.
1: ¿Por qué?
0: Lo que hicieron con Somos MX, le quitaron el nombre a Somos MX.
1: Y le quieren quitar el color.
0: Afortunadamente el otro partido, el PAS, con Z, también tenía otro nombre, Construyendo Sociedades de Paz, algo así, con las,
2: sí, pero era
0: con las iniciales CSP. Ahí le dieron lucidez en el honor electoral y cancelaron porque se ligaba el CSP a la presidenta, lo de Chema Amparo, pero bueno. Por acá, ya dice Alejandro Caro que le está cayendo el llovidón número 61 de la temporada.
2: Desde
1: que está lleno, se venga.
0: Melisa Estavillo, saludos, mi estimada Melisa, secretaria de las mujeres aquí
1: en la OME. Un abrazo grande.
0: Saludos a la hermosa Nora. Y que dice Melisa, ya anda recorriendo las tiendas, ya anda buscando tu regalo, porque ya se acerca tu cumpleaños.
1: Gracias, amigo.
0: Ya lo tiene bien presente ahí, Melisa Estavillo, saludos, mi estimada Melisa. Marco Antonio Prejé, hay mucho delincuente denunciado y pasan hasta años sin ser molestados. Y a los líderes de las manifestaciones, como simple ejemplo, en contra de los altos cobros de la CFE, ya no brinquemos al proceso electoral. A los líderes de los altos cobros de la CFE los citan a declarar
1: de causa
0: a la semana.
1: Social, pues,
0: el caso de César Galvez tiene 4 denuncias ante la Fiscalía General de la República. Porque vio feo al superintendente, porque abrió una puerta, porque le puso candado a otro.
1: Porque habló.
0: O sea,
1: es que, ¿cómo pueden llamarse izquierda? O sea, todas las garantías que tenemos, toda la libertad, la quieren cancelar.
2: Pues ya,
1: porque no pienses igual, porque tienes una opinión distinta, ya. No respetan, al contrario, pues.
0: O sea, y andan buscando todo. O sea,
1: ¿qué democracia?
2: Su voz es absoluta.
0: Por un lado van a ser muy meticulosos con los candidatos de oposición, le van a buscar hasta
1: todo.
0: Si reprobaste, si dejaste pendiente una materia en el kinder, hasta
1: le
0: eso.
1: Van a sacar.
0: Ah, pero a los de ellos.
1: El estado de novio. De novio
0: de aprehensión. Pues no están sentenciados. Si no es de aprehensión.
2: No sé qué tan cierto sea, pero estábamos viendo que el día de hoy, por ahí salió, no sé, ya que salen tantas cosas últimamente, que ya no sabe uno qué es verdad y qué es mentira en la información. Hay que reconocer eso. Donde supuestamente, y de acuerdo a una declaración que hizo el abogado de Farías, donde. Él todavía no mete esa demanda en contra
1: del contraalmirante,
2: de Adán Augusto y de Andy Beltrán, porque lo mencionó en la Farías lo mencionó en la audiencia que se tuvo
0: a
2: puerta cerrada y donde los menciona a ellos como los realmente operadores. Es que es increíble. Hoy, por cierto, en Guanajuato encontraron un túnel con aire acondicionado, como lo que decía el Chapo, con aire acondicionado, con mangueras de alta presión, con iluminación
1: fregona
2: de última
1: tecnología
2: de huachicol.
0: ¿Pero quién es involucrar? A funcionarios.
1: Por la refinería de Salamanca, por sí, esos rumbos.
2: Sí. Pero es un túnel, o sea, no es la manguera que vaya a tirar. Está bien enterrada. Hecho. Es un túnel. Sí. Es un túnel bien hecho con alta tecnología.
0: ¿Y quién la hizo?
2: ¿Quién la hizo? Porque eso no te cuesta 10 centavos.
0: Y los maridos que saben. Te digo, pero quieres involucrar a un funcionario, a un político, y no, pruebas. A Rufo.
2: Es lo que te decía.
0: A Rufo lo están responsabilizando.
1: De algo, donde es socio de una compañía no tiene que ver con todo. Una bodega que tiene no sé qué. O sea, si el hombre no era operativo de nada.
0: Cerca de donde vive Rufo, agarraron también un cargamento de huachicol, propiedad de un legislador morenista.
1: Pero no le hizo nada.
0: No, porque él nomás es dueño.
1: Estaba rentando.
0: Y a caso de Rufo, porque aparece ahí
1: en
0: la empresa, pues ya.
1: Es miembro de la sociedad.
0: Marco Antonio Perejem nos hace una pregunta y no sé si tú la puedas contestar, Oscar. Dice Gerardo Vargas, ¿va a querer ser candidato otra vez en Naomi?
2: Pues mira, dijo que quedó en segundo lugar.
0: Yo no sé dónde sacó que quedó en segundo lugar, pero...
1: ¿De qué encuesta, pues?
2: Pero ¿de cuál encuesta? Exactamente. Ahora, el que supuestamente... ¿Quién le dijo? Era el fuerte, junto con Imelda, era Jesús Ibarra. Pues, entonces, el que pudo quedar en segundo lugar fue Jesús Ibarra.
1: Y el
2: Ibarra.
1: Que traía todo el aparato del Estado era
0: Omar López.
2: Pero ya no puede, ¿no? Omar. Gerardo ya no puede porque ya
0: no se sé si han visto, no sé si han visto los últimos comunicados de Gerardo Vargas.
1: ¿Qué dice?
0: Usa una palabra... incluso en mayúsculas siempre, todo en minúsculas, como debe ser, y siempre pone en mayúsculas la palabra paz.
1: Paz.
0: Paz con C.
1: Es como un partido.
0: Es el partido del paz. Tenemos un partido paz con Z.
1: Por eso, pues.
0: Y hay quienes ya incluso me han querido apostar.
1: ¿Y la Z qué significa?
0: Que el paz, ese partido, podría ser la opción de Gerardo Vargas.
1: Para volver a la alcaldía.
0: No, la gubernatura.
1: Ay, Dios.
0: Que pudiera ser el paz. Digo, chequen los últimos comunicados de Gerardo Vargas.
2: Yo sí he visto.
0: Y siempre en todos, paz. La paz resaltada, las tres letras en mayúscula.
1: No, entonces ya hay mensaje.
2: No, pues es que hay mensaje, pues acuérdate que la paz es con Dios y con nosotros, ¿no?
1: Pues sí.
2: Digo yo.
1: Sí,
2: ¿no?
1: Sí. Entonces... pues sí, lo que es cierto es que me platicaban que si tenía tres procesos, hay dos donde ya está liberado.
0: Y hoy yo le digo a la presidenta, pendiente. Si no tiene orden de aprehensión.
1: También hay mensaje.
0: Y el Paz, que antes tenía sus letras CSP, sus iniciales.
1: Parece que está patrocinado.
0: Es un partido, se dice que es la opción que de alguna manera en su momento Sheinbaum planteó
1: como una alternativa. Pero aparte no batalló para nada ese partido para tener registro. No sufrió el Somos México.
0: No, para nada. Es más, aun cuando aquí localmente, por ejemplo, choca con el Paz que tenemos, con el Paz con ese, el partido pues sinaloense, sí. Imagínate.
1: La confusión
0: para la ciudadanía.
2: Porque vas a votar por el Paz, pero la pronunciación es la misma.
0: Sí.
1: Va a ser interesante.
0: Y acá ya somos MX porque el color. Porque
2: Y es color azul,
0: no
2: blanco,
0: podía decir
2: con blanco
0: somos,
2: ese de Paz.
0: Somos MX porque no es cierto que todos somos
1: MX,
0: no todos somos México.
1: Pero
0: entonces el Partido Acción Nacional no puede llamarse Nacional porque nacionalmente
2: que,
0: no todos somos del PAN.
2: No voy a agarrar ese detalle que acabas de decir. Que porque
1: ni Regeneración Nacional
2: mucho.
0: No, o sea,
1: porque somos todos.
2: Así no he leído mucho sobre el tema de por qué el cambio de logo de MX. Pero
1: eso
2: es
1: porque México dice que somos todos.
2: Dice, por eso, sí, pues dice que sí, porque no todos somos México.
0: Sí.
2: Ha fregado.
1: Que entonces, no todos los mexicanos estamos en el somos, pues, y la idea
2: sí,
1: de todo. Pero aparte el colorcito rosa, que porque el INE lo tiene, pues, pero si no es privativo de nada.
2: Y ese Paz con Z es blanco con azul, son los mismos colores del Paz, del PAN.
1: Ahora, el INE no es partido político, ¿no?
0: No, pero...
2: Que se entiende que es el árbitro del juego,
1: pues
2: pero
1: sí.
2: No tiene por qué meterse en otras circunstancias.
0: De hecho, hoy
1: es gris, es rosa,
0: hoy somos, se mantiene pues únicamente así, como somos.
1: Somos y le dejaron el mapa de la República. Ya lo aceptaron.
0: Sí.
1: Bueno, menos mal. Ya la gente le va a caer. Al contrario, yo creo que con eso le refuerzan la imagen a Somos México.
0: De hecho, dice su posicionamiento: Somos México más allá de un logo, un color o una denominación, porque podrán cambiar nuestra imagen, pero nunca podrán cambiar lo que somos.
1: Está bien, me pareció muy buena salida la que tuvieron, sí, con el Somos y con...
0: Y el mapa.
1: Sí, el mapa de México.
0: Pues a ver.
2: Hay quien está viendo por ahí, no sé si lo viste tú, ese video donde está unos personajes de periodismo muy alto en la Ciudad de México, hablando sobre el tema de Mario Zamora.
1: ¿Y qué dicen?
2: Que lo ponen como una carta fuerte para el proceso que se avecina, ¿no?
0: Pues es que la oposición, son las cartas que tiene Mario Zamora, Paloma Sánchez...
1: Paola
0: Gárate y Sergio Esquer, el Pío. Son las cartas que tiene. Y del PAN se menciona Roxana Rubio. Son las cartas.
1: Bueno, extrañaría que desde fuera de eso tuviera una candidatura. Sí, sí, o sea, Cloutier se la ofrecieron también. Hay gente que...
0: Dice Marco Antonio, ¿para qué? Ni Morena por la Virgen de Guadalupe, porque... Acuérdate que la
1: morenita de López, del Tepeyac, sí, pues.
0: Por ahí esa fue la intención de López Obrador.
1: No, sí. Hasta Chehuma una vez desfiló con una falda, con la imagen de la Virgen, grabada ahí bordadita.
0: Y fue a la basílica cuando ella
1: no es de nuestra fe, digo, porque yo, mi cultura, sí, sí, yo estoy bautizada y soy feligrés de la iglesia Santa María Guadalupe de Topolobampo.
0: Fue a la basílica, pero bueno, es viernes, gracias por habernos acompañado a lo largo de esta semana. Cuídese de los temblores, de la lluvia y hasta de las autoridades electorales.
2: Antes, déjame enviar un mensaje.
0: No, adelante.
2: De pésame a la familia González Sarmiento, acá de María, el profesor Jorge González Guevara, el maestro veracruzano.
1: Un abrazo grande, la familia.
2: Que fue maestro de Veracruz, en las Grullas, fue mi maestro de primaria, casado con una primera hermana, hoy falleció.
1: Descansa en paz y pésame a toda la familia.
0: Un abrazo solidario. Pues gracias, ¿ah? Oscar, Nora.
1: Yo voy al CIE ahora mismo. Hay un concierto del Instituto Bocaso, un concierto, varios muchachos van a cantar, quizás sea de las últimas actuaciones que se dé en el concepto del Centro de Innovación y Educación, pues.
0: Porque el 31 cierra sus
1: puertas. Pues dijeron eso y ahora pues es 28 de agosto, entonces con mucho ánimo, ojalá, verdad, sí se haga un rescate serio de esta institución en un formato que permita que se mantenga con profesionalismo. Ya en eso se está trabajando para que de alguna manera quede.
0: Tenemos
1: porque no podemos perder esos espacios.
0: Ya los tenemos.
1: Quieran a su familia, es lo mejor que tienen.
0: Muchas gracias, Nora. Gracias a usted por habernos acompañado. Esto fue Cuarto de Guerra. Se quedan con ATM Radio Noticias.
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Hola, ¿qué tal? Muy buenas tardes tengan todos ustedes. ¿Cómo están? Me da mucho gusto saludarlos en esta bonita tarde. Tarde de viernes 28 de agosto del año 2026. Yo soy su amigo y servidor Manuel Horacio Padilla. Y a nombre del titular de este noticiero, el señor Alfredo Padilla Fierro, le doy la más cordial de las bienvenidas a este su programa ATM Radio Noticias. Así es, sean bienvenidas y bienvenidos a su programa ATM Radio Noticias, en donde le presentamos noticias que hablan por sí solas con las últimas noticias de este día y que serán las primeras noticias del día de mañana. Y estamos a través del 88.5 de FM, el interesante de Los Mochis, y también a través de la 94.5, el interesante de Guasave, y las interesantes de Sinaloa son estaciones del grupo AP Radio. De igual manera estamos transmitiendo totalmente en vivo desde la calle Sufragio Efectivo 596 Poniente, casi esquina con el Boulevard Antonio Rosales, esto en la colonia Jiquilpan de Los Mochis, Sinaloa. Y les recordamos que nuestros teléfonos en cabina son el 6688-1571-62 y el 6688-1818-85. Llámenos y platíquenos qué tal, cómo le fue en su semana, está relampagueando, irá a llover, platíquenos. Y si usted no quiere salir al aire, con toda la confianza, mándenos un mensaje de texto o un WhatsApp. Hágalo a mi teléfono personal, que es el 6691-653744. Repito, 6691-653744, y con mucho gusto nosotros hablamos por usted. Y también para todos aquellos que navegan por la red, nuestra página en todo el mundo es www.atmnoticias.com. De igual manera, encuéntranos en las redes sociales, en Facebook, ahí estamos como ATM Noticias, muy activo el Facebook de ATM Noticias, vaya, síganos por favor ahí en el Facebook, ahí va a encontrar las noticias oportunas, objetivas y en al minuto, las mejores noticias, están ahí video reportajes también con nuestros reporteros, en fin, vaya y síganos a ATM Noticias en el Facebook. Y de igual manera les recordamos que nuestro correo electrónico es contacto@atmnoticias.com. Y bueno, si usted está celebrando su cumpleaños el día de hoy, permítame mandarle un fuerte abrazo y una calurosa felicitación de parte de todos los que hacemos posible este su programa ATM Radio Noticias. Desearle que la esté pasando de maravilla, que Diosito lo siga bendiciendo y que sobre todo lo mantenga con mucha salud. Y bueno, de igual manera, hoy celebramos el onomástico de todas aquellas personas que lleven los siguientes nombres. Hoy, día de San Agustín de Hipona, obispo y doctor de la iglesia, 28 de agosto. Y los santos de Hermes, Moisés, Pelagio, Restituto y Vicinio. Bueno, muchas felicidades. Si usted conoce a un Restituto, a un Pelagio, a un Vicinio, felicítelo de nuestra parte y recuérdele que si va a tener pachanga, que invite. Y bueno, han transcurrido 238 días de este año 2026 y faltan 126 para que finalice. Estamos corriendo y terminando la semana laboral número 35. Y bueno, es así como le presentamos un avance de las noticias más importantes generadas en las últimas horas, todas ellas recabadas por nuestros reporteros y bajo la dirección de su servidor, el doctor Manuel Horacio Padilla, porque si las noticias que se generen dentro de este espacio informativo de 7 a 9 de la noche y que nos lleguen a través de nuestras suscripciones, tanto en medios locales, estatales, nacionales e internacionales, también con mucho gusto se las vamos a dar a conocer. Y bueno, aquí en la alcaldía de Ahome, ¿qué traemos en la alcaldía de Ahome? Bueno, dicen que rumbo a la meta de la 64ª carrera de la independencia, ándale, están anunciando la carrera de la independencia, la preparación también es parte del reto, por eso te compartimos 5 recomendaciones que pueden ayudarte a llegar mejor preparado tu gran día, dicen ellos. Aumenta poco a poco tu distancia, mantente bien hidratado, activa tu cuerpo antes de correr,
querer y encuentra tu propio ritmo. El IMAC lleva alegría y música a adultos mayores del asilo Santa Rosa. Allá anduvieron en el asilo llevando música y alegría con gratitud hacia quienes representan la experiencia, la sabiduría para nuestras familias. Bueno, también el gobierno y OXXO entregaron rehabilitación del Parque Santa Cecilia. La intervención incluyó mejoras en iluminación, juegos infantiles, áreas deportivas, pinturas, zonas peatonales y espacios comunes. Esto con el objetivo de ofrecer a las familias un lugar digno para la convivencia y la recreación. También en Ahome, la Junta de Agua Potable y Alcantarillado, la JAPAMA, registra en lo que va de agosto un incremento del 12,11% en los movimientos de pago en línea. La gente está pagando a través de la aplicación. Esto como parte de la respuesta de los usuarios a las alternativas digitales disponibles para cumplir con el pago de su servicio. Lo mejor es pagar con la aplicación, ¿no? Bueno, también en Ahome, Educación dice, Ahome celebra exitoso conversatorio llamado Responsabilidades Éticas y Legales del Personal Docente. Bueno, en Juan José Ríos, ¿qué pasó en Juan José Ríos? Hoy el DIF Juan José Ríos participó en un encuentro de experiencias exitosas de grupos de desarrollo de programa de salud y bienestar comunitario 2026, organizado esto por el DIF Sinaloa. Y bueno, la sabiduría, el amor y la experiencia son un legado más valioso que una generación pueda heredar, dicen en Juan José Ríos, porque hoy 28 de agosto es Día de las y los Abuelos. ¡Feliz día! También en Juan José Ríos anuncian que los trabajos realizados de la Dirección de Agua Potable y Alcantarillado con atención en reportes de drenaje en la cabecera, un montón, dicen, desde la calle Batequis 2-3 hasta la calle 10, incluso hasta la calle 14, anduvieron haciendo limpieza y mantenimiento preventivo de la red de alcantarillado sanitario allá en el municipio de Juan José Ríos, Juan José Ríos. Y bueno, en el fuerte, ¿qué anduvieron haciendo en el fuerte? Allá en la Dirección Municipal de Educación y Cultura, y la profesora Marlene Aleida Trasviña, que es la directora, destaca la conclusión del taller de música de guitarra impartido del 17 al 28 de agosto del presente año allá en San Blas. También anunciaron la Copa Mágica 2026 en la parte de deportes. A ver si nos trae algo Trini Gutiérrez. Desde el turno del fútbol infantil te compartimos la convocatoria individual que se va a jugar allá en la Copa Mágica, allá en el fuerte, del 13 al 15 de noviembre en la categoría de chupones, ositos, pandas e infantil. Tuvieron jornada de limpieza que anunciamos aquí allá en San Blas. Como parte de las acciones de la segunda jornada nacional de la lucha contra el dengue, chikungunya y zika, se llevó a cabo una jornada de limpieza en la unidad de salud de primer nivel allá en el IMSS Bienestar de San Blas el Fuerte. Anuncian la recolección de basura en la cabecera municipal. Hoy, ahorita, más al rato, allá en el fuerte, va a pasar la basura de 9 de la a 12 de la noche en la colonia Los Álvarez. Atención, allá en el fuerte, sector sindicato del ayuntamiento, dicen que se estén atentos porque va

0: En Choice, qué bonito, le celebraron, dice, a los abuelitos. Hubo una celebración con mucho cariño, en un ambiente lleno de alegría, música y convivencia, festejando el Día del Abuelo, dice la presidenta, la ingeniera Johnny Gámez. Y bueno, se trabajó en los espacios escolares para dejarlos más limpios también allá en Choice, atendiendo las solicitudes de diferentes planteles educativos y por indicación de la presidenta, si no, no hace nada. El equipo de servicios públicos continúa realizando jornada de mantenimiento en las escuelas del municipio en Choice. Y bueno, así está, lleno de notas. Vamos a ir a la pausa porque el tiempo apremia en radio, son 7:21. Vamos a ir a la pausa y regresamos con toda la información. Adelante, cabinas.
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0: Muy bien, estamos de regreso en este su programa ATM Radio Noticias. Gracias por continuar con nosotros. Gracias, gracias. Está tronando feo. Ay, a ver si llueve, parece que va a llover, el cielo se está nublando. Bueno, en el estado, ¿qué pasó? Hablan del CONFIE, contribuye CONFIE al progreso de Sinaloa a través de la ciencia y la innovación. Dicen que el titular del organismo estatal de ciencia, el doctor Samuel Octavio Ojeda Gastelum, presenta ante la Junta del Gobierno el informe de actividades del segundo trimestre de CONFIE. También este domingo 30 se abrirá a la circulación el Boulevard Pedro Infante frente al Congreso, lo dice Raúl Montero allá en Culiacán. En el estado también Amparo Ochoa, un referente de lucha para todos los grupos sociales, dice la gobernadora.

0: Graciela Domínguez, que ya medio anunció ahí más o menos que va a haber cambios, ¿no? Dice que bueno, ya anda haciendo evaluaciones y aguas. Parece que todo lo que vuela a Rocha va para afuera, a ver cómo nos va aquí en los municipios que nos corresponden, Guasave, Juan José Ríos, en Ahome, ¿sí? Aguas, aguas. Primero tendrá que cambiar, me imagino, los puntos claves, ¿no? La Secretaría de Gobierno, Economía, todos esos puestos, ¿verdad? Bueno, nueva inversión minera fortalece el desarrollo económico de Sinaloa, dicen McEwen Mining, así se llama la empresa. McEwen, me anda fallando el English, Mining presentó los avances del proyecto Fénix, que contempla iniciar en enero del 2027 la construcción de una nueva planta de procesamiento de mineral. Dale, pues, muy bien. Y presenta voluntariado estatal de la Secretaría de Salud resultados de su labor durante el periodo 2025-2026. ¿Y qué más, Allá en el fuerte, con cultura, tradiciones, raíces, el CEVIDE se suma a la celebración de los pueblos indígenas en Sinaloa. Eso fue anoche, allá en el fuerte. Bueno, saludos a todos los que nos están mandando mensaje aquí a través de mi WhatsApp. Mándeme mensaje usted también al 6691-653744. Repito, 6691-653744. Y aquí le damos lectura. 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Bueno, también a mi amigo Santos Alberto Acosta Palafox, allá desde Mazatlán, que nos invita al Hotel Las Flores Beach Resort. 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A mis amigos de Periodismo Abierto, gracias también. Hoy estuve platicando con Felipe Guerrero, con Felipe Manzanares, su servidor Francisco Félix, y otras sorpresas que les traemos ahí. Ya viene la mejor mesa de análisis que vamos a tener a nivel estado. Estará a través de Grupo Alpa Medios. Sí, será Punto de Impacto. Ajá, y dirigida por Felipe Guerrero. Qué maravilla, acuérdense de este día, y vamos a salir, yo creo, para el próximo 7 de septiembre. También quiero mandarle un saludo a mi amigo Jaime Heredia, que qué bárbaro, me habló hace rato, pero he andado como loco, parece que le estrenan las cosas, ¿no? En fin, no he tenido oportunidad de rezar la llamada, pero le voy a mandar un saludo aquí porque yo sé que nos monitorea, Saludos a mi amigo Jaime Heredia, que estamos muy, muy pendientes con él. Y bueno, es tiempo de escuchar al tremendo dicharachero, la caricatura musical de ATM Radio Noticias, Radio Noticias, estrella de este programa, el tremendo dicharachero que estamos haciendo un recuento de los mejores dicharacheros que nos ha dejado este 2026. Saludos, entonces, aquí nos están mandando mensaje también, sí, mañana, ok, bueno. Muy bien, vamos rápidamente al dicharachero. ¡Arráncate, dicharachero!
1: ¿Qué hubo, raza? Yo soy el dicharachero y ahora resulta que hay seres humanos que quieren ser caballos, perros y gatos. Háganme el favor.

0: nos intenten morder. Imagínate convertirse en animales, hasta la rabia nos van a pegar. Ordinario, seducho, digo, he dicho.
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0: Muy bien, estamos de regreso. Estamos de regreso en este su programa ATM Radio Noticias. 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Bueno, muy bien, vamos rápidamente entonces a escuchar el análisis hasta la brecha, wasabe. Nos vamos a ir con el papá de los pollitos a escuchar el colachi político de don Juan Pablo Espinosa Rubio.
1: ¿Qué tal, amigos? Muy buenas noches. Los saludo con el gusto y el afecto de siempre a través de ATM Radio Noticias y el dicharachero. Bueno, pues la verdad es que los analistas políticos particularmente nos explican el activismo político, valga la redundancia, de el exalcalde Martín Ahumada Quintero, quien evidentemente, pues desde que se supo de la posibilidad de que la senadora Imelda Castro pudiera ser la candidata de Morena al gobierno de Sinaloa, bueno, anda muy cerca de ella. Incluso sus allegados han dicho que le ha metido mucho dinero a la campaña de la senadora, hoy coordinadora de la llamada 4T en el estado de Sinaloa. Y es que llama la atención que Imelda Castro haya optado por este tipo de acompañantes, este tipo de personajes, porque habría que decirlo con todas sus letras, Martín Ahumada no es bien visto en el municipio de Guasave debido a los negativos que acumuló y que son muchos durante su paso por el despacho más importante de la presidencia municipal de Guasave. Habría que recordar que durante su administración, bueno, uno de los señalamientos que sí le han hecho más importantes es el hecho de que pues se renovó una buena parte de la red de drenaje en pleno centro de la ciudad, en la famosa calle Cuauhtémoc, y esto y estas obras que costaron muchos, pero muchos millones de pesos, colapsaron prácticamente en cuanto fueron terminadas. Esto, desde luego, fue observado por las autoridades fiscalizadoras del gobierno del estado y hasta el momento, pues, no ha justificado o no ha, ante la Auditoría Superior del Estado, no ha presentado las pruebas que le han sido solicitadas para que demuestre por qué se colapsaron estas obras que tuvieron que ser realizadas de nuevo por la actual administración. Y también habría que decir que, pese a que se hicieron de nuevo, pues no quedaron muy bien, que digamos, porque ya se notan algunos desperfectos muy importantes. Incluso hoy mismo, la ciudad de Guasave, particularmente en lo que se refiere a su núcleo, al centro de la ciudad, está prácticamente intransitable, con muchas de las calles cerradas, porque precisamente se están realizando estas nuevas obras para el drenaje pluvial. Y pues la verdad es que hay mucha, pero mucha inconformidad por parte de la ciudadanía. Pero volviendo con Martín Ahumada Quintero, aparte de esa desafortunada obra que realizó y que colapsó en muy poco tiempo, bueno, pues es uno de los activos más negativos que tiene el exalcalde y que seguramente Es señalado insistentemente por el pueblo de Guasave, quien lo acusa de haber encabezado una de las peores administraciones en el municipio de Guasave que se tenga memoria. Y para acabarla de amolar, bueno, uno de sus colaboradores, como usted seguramente está ampliamente informado, fue detenido allá en los Estados Unidos con un fuerte cargamento de fentanilo. Y desde luego, pues la imagen de este funcionario que fungió precisamente como director de deportes, una fotografía le dio la vuelta al mundo, acompañado precisamente el funcionario de Martín Ahumada Quintero. Evidentemente también esto es un impedimento, pudiera ser un impedimento, este lastre para conseguir sus objetivos y proyectos políticos. Amigos, así las cosas. Gracias por su atención, buenas noches. Yo los invito para que mañana nos acompañen una vez más aquí a través de estos mismos micrófonos. Muy buenas noches.
0: Y buenas noches para ti también, estimado amigo. Ese fue el Colachi político desde la brecha Guasave del papá de los pollitos, don Juan Pablo Espinosa Rubio. Muy bien, y vamos rápidamente entonces hasta Culiacán a escuchar la audiograbación y el análisis que nos manda también de aquel área, el denominado La Raya, en la voz de José Luis López Duarte.
2: La precampaña de Graciela Domínguez Nava para encabezar la transformación política de Sinaloa rumbo al 2027 estuvo acompañada por una retórica tan abundante como esclarecedora. Feliciano Castro, uno de los principales operadores del gobernador Rubén Rocha durante casi de una década, insiste en que el próximo gobierno no será una prolongación del rochismo, sino la expresión de los principios éticos y morales de la Cuarta Transformación encabezada por Claudia Sheinbaum y por la propia Domínguez. El problema es que esa afirmación contiene una contradicción evidente. Si durante los últimos 8 años gobernaron, según sus propias palabras, los principios de la 4T, ¿quién asumirá la responsabilidad de los resultados de ese periodo? Porque los principios abstractos no firman decretos, no designan funcionarios, ni toman decisiones. Gobiernan personas concretas, con nombres, intereses, lealtades y responsabilidades. Y Feliciano Castro ha sido una de ellas. Decir que no gobernará el rochismo mientras se preservan sus operadores, sus discursos y sus mecanismos de poder, no es una explicación. Es una maniobra verbal. La demagogia comienza precisamente cuando el lenguaje deja de servir para aclarar la realidad y se convierte en una cortina para ocultarla. La ciudadanía tiene derecho a saber cómo, cuándo y con qué medidas se perfilará el nuevo gobierno. ¿Qué acciones inmediatas se emprenderán? ¿Se respaldará a la presidenta municipal de Salvador Alvarado en su conflicto con las empresas de telecomunicaciones? ¿Se resolverán los problemas de drenaje y agua potable en Guasave? ¿Se abandonará el boicot contra la planta de fertilizantes en Ahome? ¿Se defenderán efectivamente las bahías, los esteros y la actividad pesquera? ¿O se seguirá hablando de ellos mientras se permita la competencia desleal del camarón ecuatoriano? Recorrer Sinaloa puede ser un ejercicio de responsabilidad o una simple gira de propaganda. Todo dependerá de si se visitan las comunidades para escuchar y resolver o únicamente para producir fotografías, consignas y aplausos. El pueblo no necesita más matracas, necesita resultados. El problema de la política convertida en panfleto es que se sustituye la administración de los asuntos públicos por la repetición de estribillos. Nosotros somos los buenos, no mentimos, no robamos. Tales frases pueden movilizar a los fieles, pero no reparan una carreta, no sanea una planta de agua ni devuelve la seguridad a la comunidad. La moral proclamada no equivale a la conducta moral. Del mismo modo que la honestidad declarada no demuestra honestidad alguna. La experiencia del gobierno de Andrés Manuel López Obrador debería servir como advertencia. La promesa de que el Tren Maya no derribaría árboles quedó desmentida por la realidad de la selva yucateca. Las palabras pueden negarlo todo durante un tiempo, pero los hechos terminan por cobrar factura. Ningún gobierno puede sostener indefinidamente una distancia tan grande entre lo que dice y lo que hace. Por eso, Graciela Domínguez debería asumir sin eufemismo que recibirá una administración marcada por fallos, omisiones, imprudencias y daños acumulados. No se trata de negar toda posibilidad de cambio, sino de reconocer la magnitud de la tarea. La franqueza sería más útil que la autosatisfacción partidista. Admitir que gobernar será difícil y que no existen soluciones mágicas. La confianza no se obtiene repitiendo consignas, sino cumpliendo compromisos verificables. El nuevo gobierno debe ofrecer menos épica y más claridad, menos culpables abstractos y más responsables concretos, menos discursos sobre la transformación y más decisiones capaces de transformar la vida cotidiana. Solo así podrá dejar de ser una continuación disfrazada y convertirse realmente en una alternativa. Hasta aquí, su amigo José Luis López Duarte. Nos vemos el próximo lunes.
0: Nos vemos y nos escuchamos, estimado amigo. Así lo dice, así lo cuenta y así lo narra nuestro amigo desde Culiacán en su comentario La Raya de José Luis López Duarte. Bueno, muy bien, saludos entonces. Mándenme un mensaje, mis amigos del grupo de los emprendedores, que está muy activo también. Hombre, ahí andamos de por idea, no paramos ahí, qué bárbaro, ¿eh? Saludos, emprendedores 2026. Gracias, gracias. Idea tras idea, tras idea, tras idea. Que qué bárbaro. Bueno, saludo a Rosita también de Servicheques, ¿eh? Acérquese ahí por un crédito, lo que sea. Vaya con Rosita en Servicheques. Saludos a mi padrino también. Bueno, muy bien, vamos rápidamente entonces a las penales. La otra forma de decir la nota policiaca con el comandante desde su patrulla, Abel Corrales.
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0: Bueno, muy bien, ¿cómo andamos? Buenas noches.
4: Ay, ¿qué es eso, güey? ¿Qué mandamos? Pues, ¿qué pasó? Hay que ponerle...
0: ¿No leen letra cursiva tú o qué?
4: No, pues es que para empezar se me olvidó.
0: No, pues estaba leyendo letra cursiva yo.
4: Sí, pues con razón, fíjate, y sí, se escuchó como que leía letra cursiva, ah, fíjate, Horacio, así me dio la impresión.
0: Patinó la máquina, pues.
4: Buenas noches, Horacio, buenas noches a mis amigos a través de las interesantes de Sinaloa, como siempre, allá en la Insurgentes, a toda la familia Sánchez, y que siempre nos acompañan a todo volumen. Saludos a doña Licha, saludos al gato Sánchez, saludos al chino, saludos a todos, y a mi amigo Cristian Sánchez, también un saludote, a David Corral, el pariente, un saludote, la gente por allá en Guasave, saludos a mis amigos en Corerepe y Quiñones, allá también en Ruiz Cortines, a nuestros amigos en Juan José Ríos, como siempre, a Omar, a Conchita, a la familia Rodríguez, al ingeniero Cota, a todos ellos un abrazo, nuestros amigos en el sector centro, mi compadre Pancho Barraza, mi compadre Marco Leiva, el Cascarrabia Leiva de allá de Jiquilpan, un saludote, mi carnal Rafael Corrales y Víctor Beltrán en la Ferrusquilla, como siempre, un saludote, mis amigos de La Romanillo, como no, un saludo para todos ellos. Y nos vamos a David Corral, el pariente, cómo no, un saludote. Vámonos con los detalles de la información, como siempre, pues nos vamos hasta la capital de nuestro estado, donde mira, sujetos armados dispararon contra varias personas que se encontraban en una vivienda allá en la colonia Adolfo López Mateo. Te comento que ahí se reportan dos muertos y dos heridos en este ataque armado. También mira, en la colonia Francisco y Madero de Culiacán asesinan a balazos a un hombre. La víctima fue atacada muy cerca, a balazos muy cerca donde está su domicilio. También encuentran asesinado a balazos a un joven en la colonia Lázaro Cárdenas. Este joven entre 20 y 25 años, que fue hallado con varios impactos de bala en el cuerpo. En el fraccionamiento Montebello, en Culiacán, pues mira, incendiaron y balearon un departamento donde hubo algunas personas que sufrieron crisis nerviosa entre los vecinos después de que un grupo de personas armadas pues vandalizara e incendiara estos departamentos. Intentaron privar de la libertad también allá por los rumbos de Machihualato a una persona. Fíjate que elementos que se encontraban cerca de este hecho frustraron este hecho ahí muy cerca de donde se encuentra el puente al aeropuerto en el lugar de Las Torres, y bueno, se vieron frustrados estos hechos donde un grupo de gente intentó privar de la libertad a un hombre hace unos momentos por allá en la Capirucha, en la capital de nuestro estado, Horacio. Y ya mira, ya viniéndonos a nuestra bella ciudad de Los Mochis, te comento que muy temprano se robaban una camioneta, sustraían una camioneta de un taller, una Toyota Hilux de color blanco que posteriormente personas que transitaban por allá muy cerca de lo que son el área de Colinas, pues reportaban que se encontraba una unidad abandonada. Ya se trasladaron mis amigos gendarmes y bueno, ahí comprobaban que esta camioneta Toyota Hilux color blanco modelo 2006 con placa de circulación de Sinaloa era la que había sido sustraída de este taller mecánico, y pues inmediatamente pues mira, fue remolcada, ya que a esta unidad nomás le hacía falta el acumulador de esta camioneta que fue robada de un taller y que posteriormente fue localizada por mis amigos de Secretaría de Seguridad y Protección Ciudadana de AOME. Te comento también, mira, que pues se dio un choque de nuevo. Hay bastantes accidentes en estas épocas, y luego el lunes hay que recordar que inician las clases, hay que tener mucha precaución. Por allá por los rumbos del Boulevard Canuto Ibarra, te comento que se dio también un choque entre dos unidades. Hay una calle Ingenio Mochis en las inmediaciones de Jardines del Sol. Los dos conductores pues alegan de que ellos iban en sentido correcto, cuando aunque circulaban hacia la misma dirección, ahí en este choque donde una de las unidades pues fue impactada y posteriormente terminó volcada, ahí los tripulantes de esta unidad tuvieron algunas lesiones que fueron atendidas por amigos de paramédicos y trasladados a un hospital a recibir atención médica. Y pues ya lo decíamos, ¿no? Ambos conductores pues dicen que ellos llevaban la preferencia cuando se dio este hecho. Ya será mis amigos de Vialidad los que se encarguen de deslindar las responsabilidades en este hecho de tránsito. También por allá por los rumbos de Las Nubes, mira, pues un motociclista fue impactado por un vehículo, esto por allá en el cruce de la calle Mariano Matamoro y Los Dorados, donde ahí un joven que se desplazaba en una motocicleta fue impactado por una vagoneta de color blanco que aparentemente se quiso incorporar a la circulación en la Mariano Escobedo, esta Toyota color blanco, y ahí pues impactó a este joven que terminó con algunas lesiones y fue trasladado por mis amigos de servicios de urgencias médicas a un hospital, ya que presentaba algunas fracturas después de que fue impactado, posteriormente auxiliado por mis amigos de servicios de urgencias médicas aquí en Los Mochis. Y ya para finalizar, pues mira, familiares de María Guadalupe Acosta pues están pidiendo el apoyo de la ciudadanía para tratar de localizar a esta joven de 28 años de edad que se encuentra en calidad de desaparecida desde hace 17 días. Te comento que desde el pasado 11 de agosto se desconoce su ubicación. Ella salió de su domicilio y allá en el fraccionamiento Las Huertas, y desde entonces no saben nada de ella. María Guadalupe, al momento de su desaparición, vestía una playera negra con estampados al frente, pantalón negro y tenis blanco. Como señas particular, tiene tatuajes en ambos brazos, es de tez morena clara y de complexión delgada, de unos 1.61 m de estatura. Ya la denuncia ya se interpuso ante la Fiscalía General del estado y cualquier dato que ayude para localizar a esta joven María Guadalupe Acosta Gárate, pues se les agradecerá marcando 911 para dar con su paradero. Así las cosas por acá en este día tremendísimo, Horacio, pues estas son las penales de ATM Radio Noticias. Recuerde lo que usted escuche aquí mañana, lo leemos periódicos o lo escucharán los carritos que nos despierta todas las mañanas con el clásico. ¡Ándale! Oye, gracias, me pasó decir que hoy es viernes, lentos y contentos para no ser parte de las estadísticas, como dice mi amigo Carlos Radé, que le mandamos un saludote. Y bueno, ya comentaba lo de los hechos de tránsito, hay que tener mucha precaución, Horacio. Por ahí, La Voz Populi, pues comenta de que pues hay muchas personas que no son de la ciudad y que muchas veces se dan este tipo de hechos porque desconocen la circulación. Pues hay que tener, si es así, pues hay que decirle a nuestros amigos que son de otras entidades o de otras ciudades, pues que tengan la precaución que debida, ¿no? Para que no sucedan más hechos de tránsito. Por allá por la lo que es la Cano y la Zapata, también un vehículo Mars color azul no respetó el alto cuando se desplazaba por la Zapata y pues ahí terminó impactando otro vehículo donde hubo lesionados. Así que hay que tener mucha precaución, mucha calma, respetar los límites de velocidad y pues obviamente estar al pendiente de los cruces donde hay que hacer alto definitivamente, Horacio.
0: Totalmente, bueno, pues, oye, ¿hablas latín ahora, fíjate?
4: ¿Eh?
0: ¿Hablas latín, va?
4: ¿Hablo latín?
0: Pues Vox Populis, dijiste, ¿es el latín o qué?
4: Ah, no, pues sí, pero dijo el que mandó y... ¿Y qué dijiste? Que le hacía falta la tina que no le mandaban. Ya ves que no le llegaba la tina y al último ya no tenía para mandarles un telegrama y le mandó una I nomás. Y dijo, ya le mandaron la tina. ¿Y por qué la I? Pues, ¿qué I le mandé? Pues sí, la tina. Pues, y la tina, les dijo. Ya ves que así nos expresamos. Nosotros nos expresamos de mil maneras, Horacio. Es viernes, se vale.
0: No, ¿y luego qué? ¿Va a llover o no?
4: No creo que llueva, pues aquí andas.
0: Está lloviznando ahorita, ya está cayendo gotitas.
4: No lo dudo, tata, me voy a asomar, ya no vas a decir que me asome, hombre. No creo que esté lloviendo, no. Tralo hoy está tranquilo, no creo que suelte agua para acá, para la ciudad de Los Mochis.
0: Bueno,
4: ya, ¿y luego qué? No, gracias.
0: Nada.
4: Que se sintió un movimiento telúrico aquí en la región. El epicentro fue por allá en California y más California Sur, la que tenemos aquí enfrente, y que se sintió por acá. Yo no lo sentí. ¿Dónde te agarró el temblor? ¿Dónde te agarró el temblor? No, nada, ya.
0: Híjole, como el loco. Bueno, no, pues yo tampoco sentí nada.
4: No, pues fíjate, así, si no. No sentimos ni cuando yo le daba menos un temblor.
0: Bueno, está bueno, Abel, muchas gracias.
4: Hasta el lunes, si uno lo permite.
0: Muy bien, esas fueron las penales, la otra forma de decir la nota policiaca con el comandante desde su patrulla, Abel Corrales. Y es tiempo de irnos rápidamente a la pausa para regresar con el toquecito deportivo y nuestra fusión con la revista Redes. Ya está aquí con nosotros Trini Gutiérrez, así que vamos a ir a la pausa y regresamos. Adelante, cabinas.
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5: Muy bien, estamos de regreso en este su programa ATM Radio Noticias. Gracias por continuar con nosotros. Y es tiempo ahora del toquecito deportivo con el que también sabe de deportes, no como otros, con Trini Gutiérrez.
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5: ¿Qué tal, estimado amigo Trini? ¿Cómo andamos? Buenas noches.
6: Buenas noches, pues contento porque ahorita que veníamos estaba chiquipichipi.
5: Ah, sí.
6: A ver si llega la lluvia.
5: No dice Abel que nada, pues.
6: No, ¿cómo no? Pues el pato el que nada.
5: Ah, el pato nada, sí. Entonces sí, pero está chipichipi.
6: No, sí estaba despacito, pero estaba chipiteando. Entonces llegamos, ahora sí llegamos un poquito mojaditos.
5: A ver si no se suspenden los juegos de softball.
6: No creo.
5: No es para tanto.
6: No es para tanto, pero sí llegamos un poquito, no como ayer que estaba el calorón a todo lo que daba.
5: Ah, sí.
6: Bueno, buenas noches a todo nuestro auditorio, buenas noches y buenas noches a Dani Castro y sobre todo también al señor Alfredo Padilla, Fierro. Señorón, adelante.
5: Fierro por la 300.
6: No, que no nos baje el salario nada más. Buenas noches, señor Padilla, échale ganas, todo para adelante. Fíjate que estuvimos hace un momento allá en el Manhattan.
5: ¿En Manhattan?
6: Sí, se tiraban desde la tercera cuerda.
5: Ah, sí, ahora estuvimos, fue el evento.
6: Sí, ahora es el evento. Sí. Ahí está, precisamente, la lucha libre a todo lo que da. Empezó a las 7 de la tarde. Mm. Estuvimos un ratito nada más, vimos una pequeña lucha por ahí. Mm-hmm. Pero la verdad, está a todo lo que da. La gente está asistiendo. Mm-hmm. Está también ávida de ver lucha libre. Mm-hmm. con grandes luchadores. Sí. Pues ahí está, el día
5: sí,
6: de hoy.
5: Sí se pegan buenos guamazos, ¿verdad?
6: Claro que sí, mm-hmm. sí. Cuando la lucha es buena, la gente sabe perfectamente, la gente conoce.
5: Qué bueno, y van a estar hoy.
6: Hoy. Empezó a las 7.
5: Empezó a las 7.
6: A las 7 en el Manhattan.
5: Así y se que... acaba, ¿no? Dicen.
6: No, pues eso.
5: Ahí se van a dar.
6: Hasta, yo creo.
5: Chance y agarran la jarra y se quedan.
6: 11, 12 de la noche. Bueno, fíjate también decirte que el día de mañana habrá un duelo estelar, una exhibición de boxeo entre dos pequeños boxeadores, dos diminutos boxeadores.
5: ¿Cómo?
6: Allá, con respeto, dos enanitos, pues.
5: Ah, sí.
6: Sí. Allá en el gym, metí el Henry Gutiérrez. Uh-huh. Van a ver, va a ser la exhibición. Okay. El tremendo Ramoncito contra el Belinkin. Uh-huh. Va a ser la exhibición. Es pone cara a cara el balo del Ramoncito. Síntomas que lo van a noquear. Claro que no. Uh-huh. Va con todo Ramoncito. Uh-huh. Y el Belinkin, pues viene también con lo suyo. Viene con la intención de pegarse el tiro con el Beninqui, con el Ramoncito, y así de que la gente va a disfrutar de la pelea de exhibición el día de mañana allá en el gym. Uh-huh. de Henry Gutiérrez, ahí con barrio Bravo la cuchilla.
5: Pero es show o es este,
6: no, o sea, es una exhibición. Ah, pero exhibición. Es una pequeña una pequeña función. Que se está haciendo ahí en el
5: sí,
6: el...
5: sí, pues ya ve los eventos que es el Supernova y todos esos donde artistas se agarran.
6: Sí, no. Esa es una función de box que va a haber.
5: Okay, correcto, pues hay que verla.
6: También decirte que pues vamos a dar a conocer que pues rumbo a la meta de las 64 carreras de la Independencia. La preparación también es parte del reto. Por eso te invitamos a que vayas y participes en los 3, 6 y 12 kilómetros el día de la carrera de Independencia, que será el 13 de septiembre. Así de que enhorabuena. Fíjate que tuvimos contactos con Martín, el presidente de la Liga de Softball.
5: Martín Estrada, Contreras, un profesional con él. Martín Valenzuela.
6: Así, Martín Valenzuela, exactamente. Ándale. Fíjate, es el presidente de la Liga Teodoro Higuera de softball.
5: Sí.
6: Y nos da a conocer los 24 equipos que tiene presentes. Viene Macar Autopartes, homenaje a Jesús, a José de Jesús, Ochoa Cota, se está rindiendo el homenaje a él. El presidente de la Liga es Martín Valenzuela, equipos participantes son 24. Está Constructores, Payet Sinaloa, Macar Autopartes, Mario Refacciones, Grupo Cecel, Borrachos Campo 1, Guerreros, San Miguel, Fon Urquídez, Parceros, Calientabancas, Academia Boston, Campón Agroinsumos, Acumuladores Jax, Red Cell, Revens, Agripets, Pililis, Los Diablos, Uniformes Valeria, Ambiental, Laboratorio 72, Piratas, Sección 71, Dos Arrefacciones. Los juegos son, pues, da a conocer que hay transmisión de los juegos, así de que, pues, enhorabuena. Sí, son 24 escuadras las que van a participar, y la invitación es precisamente a la gente que guste de hacer lo posible. Decirte también que el ISDE hoy inició el seminario de desarrollo técnico y competitivo de combate en el Taekwondo. Taekwondo, así que el Taekwondo tiene escuela. Uh-huh. O sea, tiene allá en Culiacán, se están preparando los muchachos para los eventos que vienen posteriormente. Uh-huh. A nivel nacional. Uh-huh. O a nivel estatal o a nivel municipal.
5: Aquí tenemos buen nivel de Taekwondo.
6: Sí, claro que sí. Sí. Y ya se demostró en los Juegos Panamericanos, los Juegos Centroamericanos.
5: Sí.
6: Entonces, buen nivel. Ahí están. Pues decirte también que el día de mañana...
5: ¿Estás hablando con un cinta negra, segundo Dan?
6: Segundo Dan, sí, claro que sí. Uh-huh. Claro que sí. Decirte también que el día de mañana, pues, hay una final...
5: Es sábado.
6: Mañana es sábado, hay una final de fútbol, campeón de campeones de la categoría diamante, entre el equipo Azucareros contra el equipo de los Exatec. Dice que vayas a verlos jugar.
5: Ah, sí. ¿Qué va a haber?
6: Claro, pues bueno, te están invitando, que vayas.
5: Y unas ambarinas y toda la cosa.
6: Con Nicolás Ábalos y Lavaldo Mesa.
5: Híjole.
6: Y toda la gente de Che Ríos dice, dile que se venga.
5: No tenés que
6: lo
5: ir.
6: Queremos conocer, dice. A ver si es cierto.
5: Qué bárbaro, ¿no?
6: A ver si es cierto.
5: Nomás que yo soy goleador.
6: No, entonces, algo boleador.
5: Bueno, depende de qué estamos hablando.
6: Pues sí, pero dice que vayas, que te quieren conocer.
5: Estaría bien, fíjate.
6: Quieren conocer,
5: bien.
6: Va a ser a las 6 de la tarde el campeón de campeones, sí. Exatec contra el equipo Azucarero.
5: O sea,
6: el equipo ex profesional de Azucareros, que en aquel tiempo hizo historia aquí en Los Mochis jugando profesionalmente, donde pues... el fútbol omense brilló.
5: Hace como lo, 30 años.
6: Más o menos. Mm-hmm. Con jugadores de Juan José Ríos, de Guasave, sí, sí, sí, sí. Del Fuerte, del Carrizo, de órale, Ahome, órale. De Topolobampo.
5: Bueno, y son puro máster.
6: Son 55 y más.
5: 55
6: y más.
5: Okay. ¿Ya cobran beca o todavía no?
6: Pues ya, pues no, casi, no, les falta, casi, les falta. Pues, les falta todavía.
5: Sí, pero un cachirul de cuarentón, no, no.
6: Dicen
5: no
6: que ahí va a estar el plato servido.
5: Ándale.
6: Así de que, tú
5: no,
6: sabes.
5: No me puedo resistir.
6: Ah, bueno, ahí te dejo de tarea.
5: Saludos para todos allá, sí.
6: Fíjate que también el hijo de Alejandro Pintado, hijo del finado, licenciado Pintado, que estaba en el, ¿te acuerdas que estaba ahí en el INE? Cuando él Pintado, ajá, era basquetbolista.
5: Ah, okay.
6: Pero resulta que su hijo le hizo al fútbol. Y tiene una academia de lo que viene siendo de porteros, uh-huh, que va a iniciar un curso el próximo 1 de agosto.
5: ¿De porteros?
6: De porteros.
5: Ándale, qué interesante.
6: Entonces, es una escuela de porteros que va a iniciar el próximo 1 de agosto, uh-huh, y hace la invitación, perdón, el 1 de septiembre, 1 de agosto, ya estamos.
5: Sí, el martes.
6: El martes 1 de septiembre.
5: Okay.
6: Bueno, el 1 de septiembre, entonces inicia
5: escuela
6: de porteros. Para porteros, sí,
5: Alejandro Pintado.
6: No nacen porteros, se forman en ARP, dice.
5: ¿En ARP?
6: ARP.
5: ARP. Ah, bueno, en la academia de él, pues.
6: Así
5: en
6: es.
5: En la academia
6: así
5: de él. Alejandro Pintado.
6: Es Alejandro Pintado.
5: Pues ahí está la invitación entonces para que lo busquen en sus redes, Alejandro Pintado, y se escriban si quieren ser porteros.
6: Así es.
5: Sí, o sea, o Bellboy, pues, como le llamen.
6: Sí.
5: Ah, no, estos son los que juegan fútbol.
6: Son futbolistas, maestro.
5: Sí, cierto, sí, cierto.
6: Maestro, son futbolistas. Dice, alto rendimiento para porteros. Es de alto rendimiento. Dale, para porteros, ¿no?
5: Qué bueno, muy bien. Sí, hay que... Rodolfo Cota, del América, ¿es de Culiacán o de aquí de Mochis?
6: De Culiacán.
5: Rodolfo Cota. Sí, porque porteros de aquí de Mochis no hemos tenido.
6: Sí, el Mochis Urteaga.
5: El Mochis
6: Cárdenas.
5: Pero no son porteros.
6: Sí, Mochis Cárdenas juega con Monterrey.
5: Mochis Cárdenas, cierto.
6: Juega con Monterrey.
5: Es cierto, es lo que te digo, pues.
6: Sergio Arias también fue que fue campeón con la selección nacional de la sub-20.
5: Sergio Arias también es portero.
6: Sí, es portero también.
5: Tenemos buenos
6: porteros. No, hay muchos.
5: ¿Hay nivel?
6: Hay nivel. Está Yorgar Gutiérrez, que era de Cortines. Que era de Cortines, Yorgar Gutiérrez, portero que jugó con Cruz Azul.
5: Ah, aquí Cortines. Oye, no Azul. Viene rabia. Yo conozco a los otros porteros, Rosario Zital fue portero del Santanita muchos años.
6: Ah, bueno, pero dejaba pasar la gente, ¿no?
5: Sí. Y otros cadeneros acá, en Morroco.
6: Pues lo importante que son buenos porteros.
5: Sí, muy buenos.
6: Entonces, fíjate que también hoy hay un juego entre los Piratas de Pittsburgh contra los Cardenales de San Luis. Empezó a las 7, pasadito a las 7 de la tarde en Grandes Ligas, así de que enhorabuena. Pittsburgh contra los San Luis, así de que enhorabuena. El béisbol profesional también, uh-huh, ahí está dando mucho, mucho de qué hablar. Y fíjate que dice por acá, los Piratas de Pittsburgh, Cardenales de San Luis, en la acción de la MLB, dando desde las 7:15 de la tarde. Uh-huh. Así de que ahí está, se va a hacer el juego. Enhorabuena. Y también, pues, otra cosa que traemos por acá. Dice rápidamente, un muchachito de Guasave, no dieron información esta de Guasave.
5: A ver, adelante.
6: Pero ese es otra cosa, dice, gana el premio estatal de la juventud, con solo 23 años, se llama el muchachito José Isaac, es de Sinaloa de Leyva.
5: José Isaac.
6: José Isaac, exactamente.
5: De Sinaloa de Leyva.
6: Así es. Gana el premio estatal de la juventud.
5: Tienen, se apellida igual que como se llama, José Isaac.
6: Ah, así es, Sarabia Gutiérrez.
5: Sarabia Gutiérrez.
6: Ah,
5: bueno, le mandamos un...
6: Premio Estatal de la Juventud, Rafael Buelna Tenorio.
5: Ah, pero eso es de oratorio.
6: Sí, sí, sí, pero nos dieron información, dijeron, hombre, porque falta escuchar a Guasave también.
5: Sí.
6: Falta escuchar a Guasave, y allí está Ciudad de Leyva sacando la casta.
5: Ah, sí.
6: Así es.
5: ¿Por qué?
6: Pues aquí está el muchachito.
5: Ah, de Sinaloa, Leiva.
6: Sinaloa, Leiva.
5: Pero entonces no es Guasave, no, Sinaloa,
6: pero,
5: Leiva.
6: Pues sí, pero ahí está cerquita de Guasave.
5: Ah, bueno, pues, le pasó rozando, pues.
6: Agarra el camión y te vas para allá.
5: El chiste era hablar de por allá, pues.
6: Sí, exactamente, que la gente escuche que estamos.
5: Bueno, ya a Gabriel Valero le mandamos un saludo hasta Guasave.
6: Claro que sí.
5: Leoncio Castro en las ladrillas de Ocoro, Guasave, allá está también. No, sí tenemos mucha gente en Guasave.
6: Así es. ¿Mm? Y fíjate también decirte que
5: Felicitos Perea también. Oh,
6: sí, sí, sí, sí, sí. Entonces también decirte que las cosas que en el béisbol de la Clemente Lijalva el próximo domingo llega a su final. El equipo de Juan José Ríos va por 2 y Jaguar va por 1.
5: Okay.
6: Pues va a poner interesante la final de la Clemente Lijalva el próximo domingo.
5: Sí.
6: La invitación está hecha. Dijo por ahí Pancho Barraza que es gratis la entrada.
5: Sí, ya dijo que
6: es gratis la entrada, pero van a pagar 10 pesos nada más por la entrada de que cobra la liga.
5: Uh-huh.
6: Porque son gastos que a veces la liga tiene y tiene que solventarlos.
5: Pues así muy bien, pues en la mejor de los éxitos.
6: El próximo,
5: ¿a quién le vas tú?
6: Pues al béisbol.
5: ¿Al béisbol?
6: Sí, la verdad, porque está muy bueno el picheo. Está muy bueno. No se sabe, porque cuando uno piensa en el béisbol te da muchas.
5: Pero tú eres futbolista.
6: Pues sí, pero hemos estado dentro de lo que es el béisbol, hemos transmitido Clemente Grijalva,
5: ¿y los del cochibol? ¿Cómo le habrá ido lo del cochibol?
6: Fíjate que los del cochibol quedaron demandando la información, pero tienen mañana evento.
5: Ah, mañana.
6: Hoy no.
5: Ajá,
6: jugaron ayer, sí. Jugaron ayer acá en el...
5: ¿Quién habrá ganado ayer?
6: Mañana, el lunes vamos a tener información.
5: Sí.
6: Los cuates, esos cuates son tremendos, pero estos juegan por acá por rumbo de Gabriel Leiva, por acá por rumbo de Ahome. Gabriel Leiva acá.
5: Yendo
6: para San Miguel, yendo para San Miguel.
5: Sí.
6: Pero lo que se ponen interesante también es el cochibol de acá, en Los Virreyes.
5: Sí.
6: Y que han demandado la información.
5: Sí.
6: Pero el lunes tenemos la información, hay juego mañana.
5: Bueno, muy bien, pues te lo encargo entonces.
6: Así es, entonces, pues ahí está la información.
5: Pues muchas gracias.
6: Agradecerle a la gente, a nuestro auditorio.
5: ¿Y Luis? ¿Qué? No, de Luis no se reportó.
6: No se reportó, le estuve marcando.
5: Hay que bajarle el sueldo entonces.
6: Sí, hay que bajarle, como el señor Alfredo Padilla dice, sí. Hay que bajarle el sueldo porque no hay información. Y fíjate, el que sí te manda saludos las muchachas de acá, de las novatas, que juegan el softball femenil.
5: Ah, sí.
6: Acá,
5: ¿cómo
6: dice?
5: No, oh,
6: dice, sí. Qué bueno que se acuerde de nosotros, dice.
5: Pues exactamente.
6: Qué bueno que se acuerde de nosotros, porque estamos olvidadas y resulta que vamos a jugar a nivel selección.
5: Así.
6: Fíjate que van a estar integrando una selección para eliminarse a nivel estatal.
5: Sí.
6: Para un nacional de softball femenil.
5: Qué bueno.
6: Y hay bastantes. Hay gente, hay muchachas de Ahome.
5: Sí.
6: Hay muchachas de San Miguel.
5: Ajá. Uh-huh.
6: Hay muchachas de por acá, de por rumbo de Topolobampo.
5: Qué bueno.
6: Entonces,
5: se está armando buen
6: trabuco. Se está
5: equipo,
6: armando buen trabuco.
5: Sí,
6: se está armando
5: buen trabuco. Saludos a Fabiola Rosales, la cuarto bat.
6: Para
5: equipo Macar 72 femenil allá.
6: Ah, no, sí,
5: para
6: sí.
5: Que
6: sí.
5: Entonces,
6: yo te digo, y creo yo que lo importante es que las muchachas ahí están.
5: Sí.
6: Y también rápidamente, por último, el Mami Food, que se juega acá por rumbo de la Tepeca. Uh-huh. Puras mamás e hijas juegan el fútbol ahí en el campo de la Tepeca, y enhorabuena, sí. Le mandamos un saludo también por parte de ATM Radio Noticias.
5: Muy bien.
6: Y el toquecito deportivo.
5: El Mami Food se llama.
6: Mami Food se llama.
5: Ese
6: Mami
5: se debe poner bueno también.
6: Sí. Hay bastante calidad futbolística.
5: Bueno, está
6: gracias,
5: bueno.
6: Buenas noches y feliz fin de semana. Señor Padilla, échale ganas. Adelante.
5: Muy bien, pues eso fue el toquezote deportivo de ATM Radio Noticias, con el que también sabe de deporte, no como otros, el de México, ¿no? ¿De dónde eres tú? ¿De qué colonia? De la Náhuatl, Trini Gutiérrez. Y bueno, vamos rápidamente a escuchar al tremendo dicharachero, la caricatura musical de ATM Radio Noticias, estrella de este programa, que ya lo está esperando Blasito ya en los parajes, Hilario Castañeda también, Gabriel Valero, Rosario Benítez, allá está John Joe River, hasta Juan José Ríos, saludos, al ingeniero también José Luis Barrón, que se aventaron un curso de IA, de inteligencia artificial para ingenieros y arquitectos. No, hombre, tenía casa llena, además tuvo que mandar tres más sillas porque te tuve bien demandado. Mucho éxito tuvo ahí José Luis Barrón. Saludos. Bueno, vamos al dicharachero. Entonces, arráncate, dicharachero.
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1: Gracias al tremendo dicharachero que estamos haciendo un recuento de los mejores dicharacheros que nos ha dejado este 2026. Gracias. Bueno, vamos rápidamente entonces ahora hasta Mazatlán, sí, a escuchar el análisis y el reportaje que nos hace nuestro amigo exdiputado, el diputado La Palabra de Sinaloa, de Armando Zamora Canizales.
2: Muy buenas noches, les saluda Armando Zamora Canizales desde Mazatlán, a quienes amablemente nos escuchan a través del 88.5 FM Los Mochis, 94.5 FM de Guasave, por Facebook, lainteresante.com. Saludos, amigo Manuel Horacio Padilla. Arrancamos con la columna Palabra de Sinaloa, que decidan la gente. Hoy me reuní con los integrantes de la mesa Chayito. Antes de entrarle a los temas, les compartí una noticia triste. Falleció Manuel Soler, personaje ampliamente conocido en Villa Unión y quien en tres ocasiones fue síndico de esa comunidad. Su muerte me hizo recordar aquellos tiempos en que la política se hacía de otra manera. En los años 80, prácticamente todo candidato que quisiera hacer política en Villa Unión tenía que llegar a la casa de Manuel Soler, pero después había que cruzar la carretera e ir a visitar a doña Conchita Monarres por los rumbos del Cuchupetas. Doña Conchita había sido regidora. Lo curioso del asunto es que Manuel y Conchita estaban peleados, así que los políticos tenían que reunirse con ellos, pero por separado. En los años 90, cuando Rafael Oseguera Ramos fue candidato a diputado federal, no era precisamente bien visto por Manuel Soler. Sin embargo, Rafael sabía que necesitaba ganárselo y decidió pernoctar en su casa, buscando granjearse su confianza y su respaldo. En 1994, cuando estaba en plena efervescencia la elección de síndicos municipales y yo era presidente del PRI en Mazatlán, el entonces gobernador Renato Vega Alvarado me dijo una frase que todavía recuerdo: hay que ganar Villa Unión. Aquello me preocupó. Fui con el entonces presidente estatal del PRI, Alfredo Villegas Arriola, y pusimos en marcha un plan para fortalecer la estructura de los seccionales. Pero además se me ocurrió hacer algo por mi cuenta. Organicé una brigada de jóvenes y los mandé a recorrer Villa Unión haciendo solamente dos preguntas: ¿quién le gusta para síndico y por qué? Nada de grandes empresas encuestadoras, nada de sofisticados algoritmos. Jóvenes caminando las calles y preguntándole directamente a la gente. Cuando revisamos los resultados me llevé una sorpresa. Manuel Soler apareció arriba y había un pequeño problema. Manuel no era mi amigo. Mi amigo era Juanito el Taquero, pero Juanito aparecía muy abajo en las preferencias. ¿Qué hacer? Para mí la respuesta fue sencilla: respetar lo que decía la gente. No me quedó de otra que respaldar a Manuel Soler. Y ganamos Villa Unión. También ganamos otras cuatro de las siete sindicaturas que entonces tenía Mazatlán. El aval aún no era sindicatura. Manuel Soler ya se fue. Descanse en paz. Pero aquella elección de Villa Unión me dejó una enseñanza que hoy Sinaloa decide puede convertir en principio. Que los partidos propongan, que los aspirantes compitan, que todos respeten los resultados y que decida la gente. Aquí en Mazatlán aplican cerca de 1,000 pruebas rápidas de VIH, sífilis y hepatitis C. Las jornadas gratuitas implementadas en el Palacio Municipal por la coordinación LGBT mantendrán su atención hasta diciembre. El incremento de homicidios sigue representando un factor que afecta de manera importante a la percepción que existe sobre Mazatlán, reconoció el presidente de CODECIN, Tobías Lozano Solorza. Sinaloa Libre insiste en que nos sigamos organizando para estar en condiciones de arrebatarles el poder a esos ineptos y corruptos. Nos escuchamos el próximo lunes, pero recuerden, el 2027 nos llama.

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6: Muy bien, estamos de regreso en este su programa ATM Radio Noticias. Gracias por continuar con nosotros. Gracias, gracias y felicidades al ingeniero José Luis Barrón de Innoblock por el éxito que tuvo en este curso de inteligencia artificial. Tuvo sold out, llenísimo. No, y la gente se quedó contentísima. Felicidades, estimado amigo. Bueno, vamos rápidamente entonces a escuchar la audiograbación y participación que hace nuestro amigo y corresponsal desde la Guaje, Badiraguato, Alejandro Caro Corona.
7: Muy buenas noches, amigo Edgardo Valque Mongarro. Qué gusto saludarlo hoy, viernes 28 de agosto del 2026, hoy día del abuelo, así que a todas y a todos los abuelos, bisabuelos que están en sintonía, les saludamos con todo respeto y aprecio. Además, también tenemos dos compañeros hoy de lujo, al profe Eulalio Serna Serna, en Ruiz Cortines Guave, cumple 65 años, subió al sexto piso y quinto escalón, y el licenciado Raúl López Delgado.
8: Igualmente, Ángel, para ti y para todo tu auditorio.
9: Gracias, vamos en este momento con Luis.
7: Y también el licenciado Raúl López Delgado, cumple 70 años allá en Pueblo Viejo, ¿sabe? Hoy subió al séptimo piso. Muchas felicidades a Eulalio Serna y al licenciado Raúl López. Bueno, y entrando en materia, saludamos a Daniel Castro en los controles, a Jorge Cho, el contador, y luego al compadre Cacho Valdés, a mi amigo el doctor Rosas, que le gusta mucho mi participación, y a todas las mujeres que están en esta sintonía, que Dios me la bendiga y el hombre que lo cuide, a través de la Qué Buena del Fuerte Monteclaro, de la integrante de Mochis y de Guasave. Y pues, entrando en materia informativa, hoy nos cayó la lluvia número 62 a los bairaguatenses. De hecho, antenoche nos cayó una tromba que dejó sin energía eléctrica a tres municipios: Salvador Alvarado, Mocorito, Sinaloa, Leyva y parte de Bairaguato. Y más de 24 horas, incluso hay pueblos para allá por Sinaloa, municipio, que me está reportando que aún no tienen luz, mucho menos sistema agua potable, si no hay luz. Bueno, y pues ya Esperemos que mañana, 29 de agosto, sábado, llueva en Sinaloa nuevamente, así como fue ahora. Está lloviendo en varios lugares del estado. Y el domingo, que ya 30 de agosto y el lunes 31, se despide con lluvia este mes. Y el martes 1 de septiembre, entra con tengo mucha agua el mes de septiembre a nuestro bello Sinaloa. Pues ya hablando de política, pues a ver qué pasa, qué acontece o qué sucede con las investigaciones a el hijo de Víctor Antonio Correa Burgueño allá en la ciudad capital, en la Procuraduría General de la República, en la PGR, allá donde está recluido en Almoloya Juárez, Fausto Ernesto Corrales Rodríguez, quien fungía como chofer particular del veragotense Héctor Melecio Cueno Ojeda, que ya parece ser que se va a esclarecer qué sucedió y qué dijo, últimas palabras, antes de morir el veragotense Héctor Melecio Cueno Ojeda, cuando él mismo, el veragotense y el hijo del Chapito, Ismael Guzmán López, pues se llevaron detenido en una camioneta y en una avioneta a Estados Unidos a Ismael Zambada García, y lo entregaron indebidamente al gobierno norteamericano, porque eso es violar la soberanía nacional, llevar a un conciudadano mexicano a otro país, es violar la soberanía nacional, y por ley debe estar en México nuevamente Ismael Zambada García, pero la política es más fuerte ya cuando está involucrado en el narcotráfico. Ahí les dejamos, que tengan todas y todos un buen y excelente buen fin de semana. Adelante, compañero Edgardo Vázquez Mungarro. Buenas noches.
6: Bueno, ahí te hablan, Edgardo. Pensó que era viernes, Edgardo. Bueno, me tocó a mí. Sí, gracias, estimado amigo. Esa fue la participación de Alejandro Caro Corona. Y vamos rápidamente a escuchar, a hacer nuestra fusión con la revista Redes de la Asociación de Periodistas de Los Mochis, que tiene a bien dirigir nuestro amigo y editorialista Edgardo Vázquez Mungarro.
1: Y ahora nos fusionamos con LM Noticias por Internet. Entramos con Edgardo Vázquez, el politólogo, con su editorial. Inmediatamente después, nos colocamos en la mesa cuadrada, una mesa de análisis diferente. Participe con nosotros. Llámenos a TM Radio Noticias. ¡Adelante!
6: ¿Qué tal, estimado amigo? Buenas noches, ¿cómo andamos?
5: Buenas noches, Manuel Horacio, Dani, auditorio de ATM Radio Noticias, muy buenas noches.
6: ¿Todo bien? ¿Te agarró la lluvia?
5: ¿Chipi pues chipi? Es un chipi chipi nada más.
6: Un chipi chipi, nomás.
5: Aquí no va a llover.
6: Nada.
5: No, nada más eso, hasta
6: hay,
5: ahí va a
6: llover. Hay mucho operador de radio.
5: ¿De veras?
6: Sí, sí, sí.
5: ¿Y beisbolistas?
6: Hijo de la futbolistas ni se diga. Digo, porque no quieren que se mojen los campos.
5: Obviamente.
6: Pues, sí, sí, sí. Entonces, en fin, ¿cómo estuvo tu semana?
5: Muy, muy bien. ¿Sí? Excelente.
6: Y se asoma el fin de semana. Y ¿vas a tener reunión mañana?
5: Mañana en la ciudad de Culiacán.
6: Ajá.
5: La sección Culiacán de la Asociación de Periodistas de Los Mochis.
6: Ándale.
5: Tiene su asamblea. Ajá. Mensual.
6: Sí.
5: Sí. Sí, sí, y sí, vamos sí. A acompañar a los compañeros.
6: Ah, bueno, pues saludos a todos los compañeros todos de la Asociación de Periodistas de los Mochis, sección Culiacán, que andan muy activos. Muy activo. ¿Cuántos son?
5: 52.
6: ¿Qué? Ándale, gente, qué bueno, muy bien. Pues felicidades por esa gestión, sí. ¿Verdad?
5: Vamos para allá.
6: Bueno, pues te escuchamos, politólogo.
5: ¿Temor o precaución? Aunque la presidenta Claudia Sheinbaum asegura que la investidura de coordinadora o coordinador de Morena en las entidades donde habrá cambios en las gobernaturas no garantiza que finalmente sean los candidatos del oficialista a gobernar su estado, yo le llamaré candidato o candidata, según sea el caso, porque la otra figura, o sea, la figura de coordinador, no existe en la ley electoral. Por tanto, para mí es candidata Imelda Castro. No es la coordinadora, ese es un nombre que inventaron ellos. Pues bien, el tema a comentar esta noche es el debut de Imelda Castro, candidata de Morena al gobierno del estado de Sinaloa, acompañada por la Guardia Nacional. La primera impresión que me dio me remontó a la ácida crítica que Andrés Manuel López Obrador hacía durante su campaña, la tercera, al prianismo por el uso de esos recursos del Estado, y decidió disolver el Estado Mayor Presidencial y en su lugar impuso una guardia que daba pena ajena. Las gacelas, y que sus más cercanos colaboradores dijeron que era gente que él había mandado preparar a Israel para que lo cuidara. Pero bueno, es lo de menos. Pero en el caso de Sinaloa, creo que Imelda Castro tiene razón en solicitar que la Guardia Nacional la cuide durante el proceso electoral, que para ella pues ya es bastante largo, ¿no? Y para Morena pues ya empezó. En este caso, ya entendí que la candidata de Morena y el equipo de Palacio Nacional que dirige Claudia Sheinbaum temen por la vida de Imelda Castro. Están conscientes que en Morena las disputas por el poder, ¿sí?, incluye las armas, que tienen un lugar destacado, inclusive cuando el crimen ha alcanzado a candidatos electos, pero también ya en funciones. Ahora bien, la pregunta obligada es, pues no que Sinaloa esté en paz, pues que Sinaloa no pasa nada. En Sinaloa son hechos aislados, que la ultraderecha y los neoliberales magnifican, aliados con los medios chayoteros, ¿sí?, esos seres mezquinos que todo lo tuercen. Ellos siempre han dicho que en Sinaloa todo está tranquilo, que todo está controlado, pero ahora el que le pongan a la Guardia Nacional para que la cuide, quiere decir que en realidad están reconociendo que en Sinaloa hay problemas. Definitivamente. Entonces, si hay problemas, qué bueno que la cuiden. A mí, en lo particular, sí, me pareciera una irresponsabilidad que, sabiendo la realidad de lo que sucede en Sinaloa, no la cuidaran. Y eso se lo dije a uno de sus seguidores más, pero más fanatizados que tiene Imelda Castro. Se lo dije no ahora, que aparece con la Guardia Nacional. No, cuando andaba sin guardia. A mí me parecía una locura que anduviera sin que la cuidaran a la señora Imelda Castro. La verdad es que debe cuidarse y debe cuidarse mucho. Sinaloa en este momento vive situaciones muy críticas y no tiene caso seguir aparentando que no existe la violencia en Sinaloa, que no pasa nada, que todo está controlado.
8: Entonces, ¿es una señal clara de que la seguridad en Sinaloa no está bien? Ahora, yo pregunto, ¿es normal que se le asigne seguridad a una coordinadora?
5: No, o sea, la figura no existe. Volvemos a lo mismo.
8: Por eso, ¿y de qué privilegio vos hay?
5: Pero, entonces, no, lo que pasa es que si tú, como un ente político, solicita la protección entonces, y la justifica, pues sí se la dan. Entonces, o sea, Si Mario Zamora llega y él cree necesario poner guardia a su alrededor, lo va a tener que solicitar y se la van a dar.
8: Entonces, esa solicitud expresa
5: sí,
8: de ella.
5: Sí.
8: Ah, entonces, ¿qué cara habrá visto?
5: Por eso te digo, algo está pasando, ¿no?
8: Pues yo creo.
5: Porque antes de esto, nunca tuvo el cuidado de la Guardia Nacional.
8: Uh-huh. Son 18 elementos de la Guardia Nacional. O sea, no son 2, 3 o 4, no más. 18. Está raro.
5: Ah. O sea, y yo recuerdo que Andrés Manuel criticaba mucho el que el Estado Mayor Presidencial
8: sí,
5: pues, apoyara al candidato del PRI a la presidencia de la República.
8: Sí,
5: porque
8: sí,
5: los gobernadores no fueron cuidados.
8: Sí.
5: Por el Estado Mayor, pero sí el candidato a la presidencia.
8: Sí.
5: Entonces él despotricaba por eso.
8: Sí, sí, sí, sí. De hecho, pues, desapareció el Estado Mayor Presidencial, ¿no?
5: ¿Lo desapareció?
8: Sí, lo que cuidaron el presidente.
5: Sí.
8: Pero ahora los bajaron, ahora van a cuidar a los coordinadores.
5: ¿Ahora van a cuidar a los coordinadores?
8: Pero no entiendo yo, pues, a ver. Claro, tú lo dices muy claro. Entonces la seguridad no está tan bien en Sinaloa.
5: Claro.
8: Estás aceptando.
5: Si
8: y más, si tú lo estás pidiendo por solicitud, por escrito, es que algo estás viendo. Imagínate la sociedad.
5: Ah, bueno, pues para que veas, pues.
8: O sea, nosotros que vamos a viajar mañana, ¿nosotros quién nos cuida?
5: Nadie. No hay quien te cuide.
8: Sí, porque al final de cuentas es ver en qué nos afecta a nosotros, pues
5: es
8: como correcto. Sociedad,
5: así es.
8: Desde ese punto de vista. Entonces, a usted, estimado Retiro, ¿quién lo cuida? Si no es senador, bueno, si no es coordinador.
5: ¿Sí? Aquí el asunto más relevante es ese, porque con ese acto están reconociendo que las cosas no están bien. No es un asunto menor.
8: Uh-huh.
5: O sea, es decir, que antes, en el discurso, en la narrativa de toda la oficialía o la oficialidad, pues nada pasaba en Sinaloa. Uh-huh. Todo estaba bien, eran exageraciones.
8: Uh-huh.
5: ¿Sí? Había quienes trataban de hacer ver mal al gobierno y esto y el otro. Bueno, ahí está la muestra. Pues sí existe la situación que se venía denunciando hace mucho,
8: uh-huh,
5: por muchos actores políticos y actores de la sociedad civil, restauranteros, dirigentes empresariales y demás, que han venido, desde que empezó la trifulca, han venido diciendo que las cosas no están bien, y de allá les contestaba la presidente: Sinaloa está en paz, está tranquilo, está controlado.
8: Uh-huh.
5: Y mira,
8: para muestra un botón.
5: Como dijera mi nana, más pronto cae un...
8: No lo doy con cojo.
5: Ah.
8: Sí, está raro porque, bueno, y la presidenta, ahora que la mencionas, ya no quiso mencionar nada, ya no sabe.
5: Ya, no.
8: Ya olvídense de ese tema, cambio de tema.
5: Ah, sí.
8: ¿Sí? Para el caso de ese tema, pues Imelda, creo que no... Desde la percepción, sí, no es sano tener esas distinciones. ¿Por qué ahora sí que eres coordinadora? ¿Por qué te van a cuidar 18 elementos? Pues no sé qué piensa el auditorio, pero desde la percepción a mí no me da seguridad, para empezar. No me dice de dónde están sacando esos recursos, por qué, pues. ¿Es senadora con licencia?
5: Sí.
8: Ay.
5: Por eso, ¿cómo se llama? A Enrique Insunza no lo cuidan. Y es senador con licencia.
8: Sí,
5: pues sí.
8: Habrá que ver, y pasa lo mismo en otros estados, con los otros coordinadores.
5: No, hasta ahorita no se han
8: reportado.
5: Nomás
8: es aquí, pues.
5: Aquí nada más.
8: Entonces, ¿aquí donde está el problema? Pues aquí donde estamos jodidos, pues.
5: Ah, bueno, pues por eso, pues.
8: ¿Y ella quiere ser nuestra próxima gobernadora?
5: Sí, señor. Pero es bueno que reconozcan que existe.
8: Ah, bueno, aunque, pero no lo reconoce.
5: No de palabra,
8: no,
5: pero
8: no.
5: En los hechos lo está reconociendo. Entonces, ojalá y le ponga atención al tema, ¿no?
8: Sí, porque, a ver, entre ella y la actual gobernadora tendrían que ponerle atención al tema.
5: Claro.
8: Está más protegida que la gobernadora.
5: Exacto. Ah, sí, para empezar.
8: Para empezar. ¿Eh?
5: Para empezar.
8: Entonces, hermanos, ¿de quién estamos, pues? Hermanos, ¿de quién queremos
5: y,
8: quedar?
5: Y la otra noticia es que ya en menos de 48 horas tendremos cambios en el gabinete.
8: ¿Tú crees?
5: Sí.
8: Anunciados.
5: Sí. Por lo menos ya resolvió que va a haber cambios. No ha dicho cuáles. Suponemos que son las áreas más estratégicas y más sensibles.
8: Secretaría tesorería,
5: general de gobierno, la tesorería, sí. Obras públicas, desarrollo social. ¿No? Eso. Y hay un caso que solito se puso la soga al cuello, que es el director general de COBAES, que es hermano de Enrique Manuza.
8: Yo renuncio, dijo.
5: Sí, esto tuvo un exabrupto ahí. O sea, es incomprensible eso.
8: Y esto nos da la señal de que los funcionarios rochistas van para afuera.
5: Sin duda.
8: Imelda no es rochista.
5: Sí.
8: Porque a nivel nacional la siguen catalogando como rochista.
5: No, y es que ella pudiera decir que no, pero...
8: Pero no ahorita, porque...
5: No, la evidencia, juntos y... cuando la evidencia la tiene ahí, pues ella fue candidata con Rocha.
8: Sí, sí, sí.
5: En la fórmula del Senado.
8: Así es.
5: Y después fue candidata en la fórmula con Enrique Insunza.
8: Sí, claro.
5: O sea, con ambos actores, hoy defenestrados.
8: Sí.
5: Ella fue compañera.
8: Sí.
5: Entonces, o sea, no puede... O sea, y no me puede decir, es que yo anduve con él, pero yo no era de él. O sea, no es así, pues. O sea, no tienen... ¿Cuál es el problema, pues? El problema es su modo de hacer política. A ver, sí, yo soy amiga de Rocha, estuve con él, pero no estoy de acuerdo con lo que está pasando. Y ya, o sea, ¿cuál es el tema, pues?
8: Uh-huh.
5: Ahí, o sea, tú puedes ser su amigo, pero uh-huh. políticamente puedo tener distancia, uh-huh. puedo tener diferencias con él.
8: Uh-huh.
5: Uh-huh. ¿No? Pero no niegues que de la mano de él, con el presupuesto de él, uh-huh. hiciste dos campañas.
8: Pues sí.
5: Entonces, mal, o sea, yo veo mal eso. Deslindarse sin guardar las formas.
8: Uh-huh.
5: También para todo, hasta para eso, traicionar, hay que uh-huh. tener elegancia.
8: Sí. Ah, ok, entonces puede ser traición.
5: Sí, porque si yo me sirvo de ti.
8: Uh-huh.
5: Y al rato te va mal a ti, entonces digo, amigo, no. Y resulta que yo andaba metido hasta las patas ahí, que esto, que el otro, contigo, haciendo sí. las cosas.
8: Sí.
5: Y después, y de repente digo, no. Entonces, hasta para eso hay que tener decencia.
8: Uh-huh.
5: No, o sea,
8: oye, pero
5: no puedes.
8: Qué miedo que lleve. Me acuerdo ahora que la entrevistamos nosotros allá en la televisora. Pues si traía tres personas eran muchas.
5: Por eso.
8: ¿No me va a dar miedo que llegue con dos patrullas por delante y otra por detrás? Qué miedo.
5: Algo vio.
8: Oye, y en el tema, dices, vienen cambios ahora y el rochismo va para afuera. ¿Qué expectativa tenemos de quiénes van a llegar? Feliciano Castro va a llegar.
5: La verdad.
8: O quién sabe.
5: Sí, yo creo que Feliciano.
8: Pero de ahí.
5: Debe ocupar cargo. Debe
8: de ahí,
5: ocupar,
8: ¿quién va a seleccionar? ¿Quién está detrás de seleccionar?
5: Y uno de los cargos que puede ocupar, yo lo comentaba anteriormente, es la coordinación de asesores.
8: Ah,
5: o sea,
8: okay.
5: Ahí.
8: Tiene lo mejor.
5: Y ahí va. Feliciano va a meter a su gente, ¿no?
8: O sea, obviamente. Feliciano va a meter a su gente.
5: Pues claro.
8: Porque gente conocemos de Graciela, pues.
5: ¿No? Entonces, pues,
8: ¿no? Claudia Beltrán es la de comunicación, no sé si lo ubiques.
5: ¿Claudia Beltrán?
8: Sí, de comunicación. Pues a ver si llega ella. Pues, ¿qué expectativas tenemos con eso? Pues tienen que llegar gente preparada para para poder cambiar.
5: Yo espero que sí. Yo espero que sí, porque el, digamos que el talante de Graciela no es igual al de muchas morenistas. Por lo menos sé que tiene formación política, o sea, ha sido formada pues políticamente. Entonces, creo que puede hacer un gabinete de gente preparada. Creo que sí, creo que
8: ella es su persona,
5: está
8: una persona
5: ubicada en eso, pues.
8: Tú platicas con ella y te das cuenta que es una persona preparada.
5: Así
8: definitivamente, y tiene mucho argumento.
5: Exacto.
8: Sí, más que algunas otras que han
5: definitivamente. Sí. Yo no tengo ninguna duda de eso.
8: Sí.
5: ¿No? En el solo intercambiar algunas preguntas y respuestas con ella, te das cuenta tú.
8: Sí, el nivel que tiene.
5: Nivel.
8: Sí, definitivamente.
5: Y de la conciencia que guarda como izquierda. Esa es otra situación que hay que reconocerle.
8: Bueno, pues esperemos entonces la expectativa a ver quién llega y estos cambios que se dan. ¿No? Que esperemos que sean para bien, ¿no?
5: Exacto.
8: Sean para bien. Y bueno, también pues habrá que sumar, ¿no? Porque al final de cuentas lo que buscamos es el bien social, ¿no?
5: Pues que nos vaya bien a todos.
8: A todos. Entonces hay que sumar cada quien su granito desde su trinchera y que esperar que estos cambios sean para bien, porque al final de cuentas pues lo gritamos a los cuatro vientos, ¿sí? Y ya se dieron los cambios. Entonces ya ha sido un cambio principal, ¿no? Con Graciela. Ahora a ver qué sucede, pero eso de estarnos quejando, otros periodistas que yo leo, por ejemplo, ni un chile les embona.
5: No, pues. imagínate con eso.
8: Sí, entonces nada va por ahí. Bueno, pues gracias, Edgardo.
5: Buenas noches, gracias por seguir en la ruta informativa de ATM Radio Noticias. Soy Edgardo Vázquez Mungarro, miembro activo de la Red Nacional de Periodistas de México.
8: Muy bien, y es así como nosotros damos por concluido nuestro programa del día de hoy, no sin antes agradecerles su preferencia a través de las interesantes 94.5 en Guasave, 88.5 en Los Mochis. Desearle que pase un fin de semana. 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

0: Ángeles del Rancho esta noche con Banda MS Raza.
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0: Muy bien, damas y caballeros, muy buenas tardes, ¿cómo están? Espero que bastante bien, disfrutando de otro weekend, de otro fin de semana. Aquí estamos ya invadiendo lo más íntimo de sus sentidos captales, auditivos, a través de las frecuencias que marcan la diferencia. Digo las frecuencias porque estamos en vivo transmitiendo para Los Mochis, Sinaloa, para esta bella ciudad, pero también estamos apareciendo completamente en vivo en nuestras frecuencias hermanas allá en la ciudad de Guasave, a través de la 94.5 y allá en el bello pueblo mágico del Fuerte en la 98.5. Esta es otra emisión de Pizarra Final. Al micrófono Dani Castro, muy contento de poder acompañarles y bueno, pues listos, más que listos para llevarle toda la información, lo que ha acontecido durante esta última semana. Y bueno, estoy bastante bien acompañado de Ranulfo Rosas. Él ya tiene toda la información, como por ejemplo, ¿verdad?, que mis Diablos Rojos del México, pues no podrán tener tricampeonato ya. Los dejaron fuera, sorpresivamente, al menos para mí, ¿verdad? Pensé que lo podían lograr, pero no. Los Pericos de Puebla, pues, tuvieron la última palabra. Además, déjeme decirle también que, pues, el fútbol mexicano está candente, ¿sí? Unas Águilas del América que aún no terminan de armarse, pero que, pues, ahí están en la cúspide, ¿verdad?, en la cima. Y bueno, esto gracias a un excelente trabajo de este director técnico, ¿verdad? Que bueno, pues llegó y está haciendo bastante bien las cosas con los jóvenes. En fin, hay bastante que compartir con ustedes a través de Pizarra Final. Y voy a saludar con el gusto de siempre. Ya está más que listo mi compañero y amigo y escudero fiel. Él es Ranulfo Palafox. Adelante, muchacho. ¿Cómo estás? Buenas tardes ya.
1: ¿Qué tal, Dani? Buenas tardes a todo el auditorio que nos escuchan en Los Mochis, Guasave, en El Fuerte. Con mucha información el día de hoy aquí en Pizarra Final, bastante información. De hecho, vamos con la Liga Mexicana del Pacífico, con los temas de la Liga Mexicana del Pacífico. Ya la pretemporada ya está anunciada por parte de Cañeros. Y también vamos a hablar de Grandes Ligas, ya entrando en su etapa final casi ya. Y como lo mencionaste, Dani, la Liga Mexicana de Béisbol, ahí ya ha clasificado para la serie de campeonatos de zonas, tanto la norte y la sur, que la norte el día de ayer arrancaron, el día de hoy arrancan los encuentros en la zona sur. Y también la Clemente Grijalva, que sigue candente, que calientito terminó el juego del domingo, empatados por bando, ganados de la mañana y la tarde. Así que mañana posiblemente haya campeón. Vamos a tocar el tema más adelante. También vamos a tocar el tema de la Liga MX, la fecha número 6 ya del torneo, casi la mitad del torneo ya. Y la Liga Expansión de MX, la participación de los Toros de Sinaloa. Y también el arranque de la Bundesliga. Y también la Serie A de Italia. Así que vamos a tocar el tema más adelante aquí, Pizarra Final. Así que bueno, arrancamos en la Liga Mexicana del Pacífico. Los Cañeros de Los Mochis anunciaron previamente la semana a Dayson Crouse. Repite como jugador de los Cañeros de Los Mochis, el de Aruba. Y también regresa Eric Filia oficialmente con Cañeros. Como lo mencionamos, Eric Filia ya estaba pactado que regresara. Y ya lo confirma al 100% la directiva de Cañeros. Y también Matt Smith se llama el jugador de los Cañeros, el de extranjero nuevo, Matt Smith, que jugó con Culiacán hace par de campañas y en verano jugó con los Charros de Jalisco y también con los Zarapeos de Saltillo, es una Liga Mexicana de Béisbol. Y pues también Cañeros se está armando muy bien el equipo de Cañeros, hay que recalcar esa parte. Se está armando muy bien el equipo de Cañeros. Parecía que titubeaba por momentos la directiva de que no había información en su momento, pero ya cada vez acercándose a la fecha, influye más la información ya. Y como le decimos, Dayson Crouse regresa a Cañeros a partir de la siguiente la temporada que viene ya. Y por cierto, también la pretemporada va a arrancar de Cañeros el día 7 de septiembre, ya el próximas semanas ya, va a arrancar con catchers y pitchers el día 7, y el 11 de septiembre el resto de jugadores van a reportar. Y también, y el 17 al 20, recordar el torneo mágico que organiza el equipo de Mágicos del Fuerte, allá en Garvel Lugo, en el fuerte de Sinaloa, que nos escuchan 98.5 FM, la que buena. Así que en el fuerte, atentos, el día 17 y al 20 de septiembre, ese sería el evento del equipo de Mágicos del Fuerte, que va a participar Mágicos del Fuerte, Cañero de los Mochis, Mayo Navojoa y Algodones de Guasave. Así que pinta interesante los duelos ahí, allá en Garvel Lugo, en el fuerte, así que estén atentos ahí. El día 21 al 23 de septiembre Regresan a Mochis a los entrenamientos del Chevron Park para seguir la preparación previo antes de irse a La Paz, Baja California Sur, para jugar allá en la Baja Series. Después de la Baja Series van a ir a Los Cabos. Creo que era la segunda vez que van a ir a Los Cabos, Los Cañeros, que va a estar el 28 al 30 de septiembre. Ya acercamos en la recta final de la pretemporada. El equipo de Cañeros regresa al Chevron Park para ir a Guamúchil a la Copa Gobernador. Y después de eso, la Copa Gobernador del 7 al 9, el 10 de octubre, el juego con causa es celebrado allá en Guasave. Y nos escuchan ya 94.5 FM, la interesante en Guasave, en Cudao Park. Ahí se va a celebrar en los encuentros el 10 y 11 de octubre, en el Chevron Park. Sería el juego con causa ante Guasave. Y el 14 de octubre se puede decir la previa del clásico sinaloense en la Open Day, o sea, en la inicio de temporada regular. Cañeros ante los Leones de Guasave. Ya la temporada regular arranca el 14 de octubre. Esto es el calendario de Cañeros en la pretemporada. Así que va a estar interesante la actividad de Cañeros de la pretemporada. Y ahí también, también el equipo de Cañeros, como lo mencionó, como lo dijimos la semana pasada, el programa anterior, Darrell Torres no está operado, no lo operaron en la Tommy John, solamente le operaron el codo, pero se está en duda todavía de que participe Darrell Torres a la temporada, esta temporada, pero no se descarta que juegue, pues no se descarta que posiblemente juegue, pero se ve una complicada esa parte, Dani.
0: Sí, es correcto, pues ahí están los equipos teniendo sus movimientos. Me encantó lo de Filia, ¿verdad? Es para mí, pues,
1: el Champion Bat.
0: Sí, uno de los referentes de los Cañeros y se le quiere bastante ya en esta tierra. Nosotros ya lo consideramos de aquí, ¿verdad?
1: Sí.
0: Y bueno, pues ya está confirmado ahora sí para portar una vez más la casaca de los Cañeros de los Mochis. Ojalá que tenga una excelente temporada. La anterior estuvo, ahora sí que bastante sobresaliente, pues llevándose ni más ni menos que el título, ¿no? De campeón de bateo. Y bueno, pues, qué bueno que lo tengamos aquí en casa.
1: Sí, la verdad, nunca se dudó prácticamente que iba a reportar, obviamente. Solamente era confirmar nada más para cuestión de contrato y todo ese rollo. Y ahí ya prácticamente ya está amarrado. Hay que recalcar esa parte. También llega un pitcher también que lo tiene más bien Chris Coast, el manager de Cañeros. A Connor Hash es un lanzador que jugó para el equipo de Connor King, aún se llama el equipo de Liga Independiente, que jugó justamente la Champions League de Béisbol, allá en el estadio Alfredo Harp ante los Diablos Rojos de México, que se coronó justamente el equipo norteamericano. Estuvo ahí lanzando con el equipo, con el mismo equipo, con Hash, así que lo conoce perfectamente bien, el manager de equipo de Cañeros, Chris Coast. Recordá que Eric Filia está con el equipo donde está Chris Coast en la Liga Independiente. Y pues prácticamente va a estar totalmente listo para el inicio de temporada, porque va a tener actividad, no va a estar fuera de ritmo. Y pues vamos a ver qué pasa. Y pues los demás equipos que están eliminados de la Liga de Verano, de la Liga Mexicana de Béisbol, posiblemente reporten al día siguiente, el día 8, que van a reportar los resto del equipo para estar al tono para pretemporada, los partidos, y también prácticamente ya el inicio de temporada también, que está en la vuelta de la esquina. Y recordar también que regresa Danis Correa, este piche colombiano que reforzó Cañón el año pasado, regresa en la rotación abridora. Bueno, posiblemente lo pongan de cerrador a Danis Correa, que lo tuvo, estuvo como cerrador en el inicio de temporada pasada. Ahí el equipo de Cañeros nutriendo el bullpen, que sigue, me sigue dudando mucho el picheo ahí, Cañeros ahí, pero poco a poco se va a ir armando el picheo ahí y formando la rotación ahí, que podría dar buenas cosas al equipo de Cañeros este año, que esperemos todo que sea así. Vamos a ver qué pasa, pero el equipo está muy bien armado ya, con buenos bateadores. Va a tener una dolor de cabeza el manager de Cañeros, Chris Coast. ¿Por qué? Vas a tener al jardineros completos como Eric Filia en el izquierdo, pero en el derecho. En el central lo podrías poner Randy Romero en el central. Y en el izquierdo, Cross ahí en el central, perdón, en el izquierdo. Pero dejarías fuera a Sabel Sánchez, que pues está recuperándose una lesión también, a Sabel Sánchez en la rodilla, que recordar que se lesionó en una serie entre Cañeros y Charros de Jalisco ahí en el Panamericano Zapopan. Ahí fue que se quebró, se rompió el ligamento cruzado, que fue ahí que lo operaron ahí, y pues no jugó este año en verano con Sara Pérez este consultante de Monterrey, pero va a estar listo ya para la pretemporada, para ver cómo está Sael Sánchez. Cañón estuvo al pendiente 100% con Sael Sánchez, pero vamos a ver cómo viene Sael Sánchez, porque va a tener una actividad de un año casi ya, que lo que le pasó, pero yo pienso que va a estar listo para el inicio de temporada, pero no va a jugar como titular, sino como designado en los jardines, para evitar que le complique esa parte de la rodilla. Pero dependiendo la evolución de la recuperación, eso sería posiblemente que lo pusieran como designado a Sael Sánchez. Vamos a ver qué pasa, esperar. Pero
0: y bueno, yéndonos a la vecina ciudad de Guasave, también hay movimientos interesantes. Sí. Ross Carver, pues ya entra al cuerpo de abridores de los Algodoneros. El pitcher derecho Ross Carver se convirtió en la tercera contratación importada de los Algodoneros de Guasave de cara a la campaña 2026-2027 de la Liga Arco Mexicana del Pacífico. Este elemento, que este año hizo su debut en la pelota de verano aquí en nuestro país con los Piratas de Campeche, bueno, pues está ya más que puesto para aportar la casaca algodonera. Este serpentinero tiene 27 años, es oriundo de Benton, Arizona, y será parte del cuerpo de abridores del manager Oscar Robles, confiando en que pueda ser de mucha utilidad en ese rol. Por eso lo tomaron en el pasado draft de peloteros extranjeros que organizó el circuito. Así que a nuestra gente de Guasave, que también imagino que están emocionados e ilusionados con esta nueva temporada que se avecina, ahí está Ross Carver, nueva pieza clave en el roster de Algodoneros.
1: Sí, la verdad que sí, un buen elemento que agarró el equipo de Guasave. Para mí Guasave va a dar de qué hablar este año, esta temporada. Va a dar dolor de cabeza, como lo conocemos, este equipo aguerrido, peleador, en las últimas temporadas. Desde que llegó Guasave, el equipo ha estado peleándose siempre en el campeonato de la Liga Mexicana del Pacífico. Hay que ilusionarse esta parte de la afición también, tener esa sensación positiva esa parte, porque Oscar Robles prácticamente pues le regresó le dio como un respiro, oxígeno puro a Guasave la temporada pasada, porque estaba en agonía el equipo de Guasave en la eliminación, luego queda en el último lugar en la primera vuelta. Ya la segunda vuelta se dedicó esa parte del equipo de Guasave, y pues con Oscar Robles pues conoce perfectamente al equipo, a los jugadores. Hay algunos elementos que no los tuvo, pero la mayoría lo conoce, que sí lo tuvieron en la segunda etapa, en la última etapa que terminó, la primera etapa. Esta es la segunda etapa de Oscar Robles con Guasave. Vamos a ver qué pasa con Guasave. Esperemos que sea positivo el equipo de Guasave, que por cierto también Guasave invita a los entrenamientos a outfielder Rogelio Cobos. El día de ayer justamente anunció Guasave esa invitación a este jugador de Bolsa de la Liga, que pertenecía a la Bolsa de la Liga. Fue autorizado por parte de la Liga, invitado de entrenamiento, Rogelio Cobos. Y recordar también el Factor X, Jorge Carrillo, también está invitado por parte del equipo de Guasave, que justamente anunciaron el roster, la lista de invitados de los entrenamientos, incluyen la lista a Jorge Carrillo, ex jugador de Mexicali, ex jugador de Mochis, así que va a entrar su tercera etapa como jugador de Guasave, ahora con su tercer equipo en su carrera de la Liga Mexicana del Pacífico. Y pues vamos a ver qué pasa, que por cierto también Culiacán hizo movimientos también. El viejón, como lo apodan, el viejón Martín Enríquez, lo dieron de baja. Después de tantas temporadas, tantos campeonatos con Culiacán, que fue lanzador de Culiacán justamente en los 80s y 90s con Cañeros también. y fue dado de baja. Y pues llega el norteamericano, este coach de pitcheo que llega por parte de Lorenzo Bandy. Y pues a ver que ojalá encuentre, pues como cualquiera, pues de que encuentre equipo para que tenga actividad de trabajos aparte al viejo Martín Enríquez, que fue de los mejores lanzadores de la liga en la Liga Mexicana de Béisbol también y Liga Mexicana del Pacífico. Y también el equipo Tomateros anunció el cubano Norch Ruiz, el lanzador, lo confirma Culiacán, Norch Ruiz, que jugó ahí en Puerto Rico en la Liga Clemente Walker en Puerto Rico, este Norch Ruiz, que fue confirmado por parte de Culiacán. Y también, pues, que por cierto también posiblemente John Singleton también va a estar de regreso por parte del equipo de Tomateros. Y vaya la verdad, este equipo va a tener Culiacán este año, John Singleton, que lo conoce a la perfección, este equipo de Lorenzo Bandy. Y también Juan Fry, también va a estar disponible para Culiacán, que ha hecho un gran trabajo en sucursales de Grandes Ligas. Va a armar un equipo Culiacán, Hermosillo, que justamente Hermosillo, al mando de José Chao Moreno, agarra a Nick Solak por parte del equipo de Hermosillo, que lo anunció el día de ayer, ex Grandes Ligas, que jugó para Atlanta, para los Padres de San Diego, otros equipos más de Grandes Ligas. Y otra contratación interesante que tuvo Hermosillo también. Y también otro lanzador que agarra Hermosillo también, a Nick Margevisus, algo así se llama este lanzador, Nick Margevisus, lanzador norteamericano, que jugó para los Gigantes de San Francisco en Grandes Ligas. Y pues la verdad, interesante que ha armado el equipo Hermosillo, que van a buscar el campeonato este año por motivos obvios, que va a ser anfitrión de la Serie del Caribe allá en Hermosillo, en el estadio Fernando Valenzuela. Y ahí van los equipos armándose poco a poquito ya. Mazatlán todavía no anuncia todavía lista de invitados tampoco, Mexicali tampoco, pero posiblemente ya en estos días ya el equipo de Mexicali, Obregón, todavía no anunció todavía Obregón para la siguiente temporada, porque sí, la verdad, Obregón, sea como sea, el equipo de Yaquis está obligado de irse allá Obregón, perdón, al campeonato, buscar el campeonato, que diga, pero ya anunció también la lista de invitados también el equipo de Obregón. O sea, ya poco a poco los equipos ya van a anunciar la lista de invitados. Hermosillo lo hizo primero, después Cañeros y Navojoa, Culiacán y ahora Obregón. Faltaría nada más Charros de Jalisco y los Águilas Mexicales. Seguimos una pausa, continuamos aquí en Pizarra Final.
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0: De regreso aquí ya en el segundo bloque de Pizarra Final, saludamos a toda la gente que está en sintonía en esta bella tarde de sábado, ya agonizante el mes octavo, ¿sí? Agosto ya nos marca que estamos respirando en su día número 29, así que saludamos a toda la gente que se encuentra en sintonía de estas estaciones, tanto aquí en Mochis como en Guasave y también allá en El Fuerte. Al micrófono Dani Castro y estamos en otra emisión más de Pizarra Final, así que ¿qué más tenemos, compañero?
1: Vamos ahora con la Liga, Clemente Grijalva. Vaya cierre esa parte de la Clemente, de la serie final ya. 6-2 ganó en la mañana el equipo con José Ríos, lo ganó Jesús Beltrán y lo perdió Alejandro Soto por parte del equipo de Agricultor de Jaguara. Y también lo salva Jesús Juárez por parte del equipo de Juan José Ríos. Así que estaba ahí en tablas 2-2 la serie. Y ahí el equipo de Jaguara se lo lleva el encuentro en la tarde, 3-2, lo gana Miguel Aguirre, lo pierde José Hernández y lo salva Martín Huitimea por parte del equipo de Jaguara. Así que a un juego de llevarse el título el equipo de Jaguara. Si gana mañana Jaguara prácticamente se acaba la historia, si no hay otro juego extra, como se le puede decir, pero si gana los dos juegos con José Ríos se pone en la pelea. Incluso hasta por llevarse el título también, o sea, no hay mañana para Juan José Ríos, pero podría jugarse la vida, mañana prácticamente se define, esperar cómo le va el equipo Juan José Ríos, si no, ya prácticamente Jaguares se lleva el título, va a estar buen partido mañana, peleado, agarrados del chongo, como dice el dicho ahí, y pues vamos a ver qué pasa. Allá se celebró en el estadio Gabriel Lugo en El Fuerte. Por motivos de la lluvia se cambió la sede al Fuerte y la verdad me gustó el encuentro de noche, en mi opinión esa parte, jugarse ahí en el Fuerte. Yo pensé que iban a jugar en el Chevron Park, pero optaron mejor irse al Fuerte y la verdad se pone sabroso esta serie final, Dani.
0: Es correcto, sí. Vamos a ver qué sucede el día de mañana, en donde estos dos equipos, bueno, pues están demostrando que van por el título, ¿verdad? Jaguara, obviamente, pues con ligera ventaja, pero vamos a ver qué sucede el día de mañana. Necesita barrer Juan José Ríos, ¿verdad? Para levantar el título. O sea que pudiera ocurrir, cualquiera de los dos se puede coronar mañana, ¿eh?
1: Sí, ese dato. No hay mañana aparte para los dos.
0: Es correcto.
1: O sea, para los dos no hay mañana. Es lo interesante esto de que si gana Jaguara, pues prácticamente se lleva el título, pero si gana los dos juegos, queda campeón con José Ríos, o sea, ya se define todo mañana.
0: Es correcto, sí, vamos a ver qué pasa.
1: En dado caso que dividen, un juego extra prácticamente, y ahí se define todo el próximo domingo, pero vamos a ver qué pasa. La balanza está a favor del equipo de Jaguara, pero regresa a casa con José Ríos, y ahí posiblemente podría una chance ahí que se pueda alargar un poquito más la serie, pero eso esperemos que para ambas aficiones, que Jaguara quede campeón, o que Juan José Ríos gane los dos y prácticamente se lleva el título de la Clemente Grijalva, pero vamos a ver qué pasa mañana. Vamos ahora con la Liga Mexicana de Béisbol, los playoffs ya en las series finales de campeonato. El equipo es de Zarapeo de Saltillo, pero Zarapeo de Saltillo está más eliminados. Que diga, Sultanes de Monterrey fueron blanqueados 2-0 ante el equipo de Toros de Tijuana, allá en el Estadio Colorado, que se le puede llamar originalmente. Allá en el Cerro Colorado, allá en Tijuana, 2-0 gana el equipo de los Toros de Tijuana, que se pone en la serie 1-0. Ayer arrancaron los encuentros allá en Tijuana, que pegó cuadrangular Justin Turner, que fue dando la ventaja. Y Isaac Rodríguez tuvo una actividad interesante en la ofensiva y defensiva, el jugador de Cañeros. Esta serie va a estar muy peleada, pienso que van en 7, pero se lo lleva Tijuana. Me voy con Sultanes. Pero está muy peleada la serie, cualquiera de los dos pueden pasar a la serie del Rey, pero veo posibilidades que se van 7, pero se lo llevas Sultanes Monterrey sobre el equipo de Tijuana. Pero Tijuana trae un muy buen picheo, Tijuana, hay que reconocer. Roberto Espinosa está como coach de picheo del equipo de Tijuana y lo echó el equipo de Diablos Rojos del México. Y vaya manera que sufrió Diablos Rojos del México en el picheo, vapuleados ante el equipo de Pericos de Puebla de Ramón Orantes Rodarte, que lo mantuvo este equipo como interino y está en la final, en la serie de campeonatos de la zona sur con Pericos de Puebla. Ramón Orantes, aunque no lo crean, Ramón Orantes se ha visto más maduro como manager, ya más incrustado ya como en la posición de manager. Yo creo que merece una oportunidad de dirigir algún equipo, ya sea de Liga Mexicana del Pacífico o en verano, pero Pericos de Puebla le otorgó la confianza y prácticamente se aseguró su permanencia en el equipo de Pericos. Que Ramón, no malinterpreten ahí en Guasave, pero pues, obviamente pues Ramón es ídolo de Cañeros, la profesión de Cañeros, y retirado con el equipo de Cañeros, se le ve de color verde, mismo color del equipo de Pericos de Puebla, Dani. Curiosamente.
0: Sí. Coinciden exactamente.
1: Con los colores y aparte con el logo también.
0: Es correcto.
1: Y pues el día de hoy arrancan en la zona sur, en la serie de campeonatos de zona sur, y el equipo de Olmecas de Tabasco recibe a Pericos de Puebla. Esto sería a las 6 de la tarde, tiempo del centro, 5 de la tarde, tiempo del Pacífico. Y el equipo de Sultán de Monterrey, pues el segundo juego de la serie ahí en Tijuana, se va a jugar a las 6:35, tiempo del Pacífico y hora de Baja California también y de Sinaloa. Y bueno, lo van a transmitir por ESPN2. Y el partido de Pericos ante Olmeca sería por Azteca Deportes en YouTube. Y TVC Deportes por Megacable. Y Claro Sport lo pueden en YouTube. Y también en Imagen Televisión, Televisión Abierta. La verdad, qué bueno que la Televisión Abierta le está acercándose el béisbol mexicano. En verano especialmente. Y ojalá en algún futuro en la Liga Mexicana del Pacífico se atreva un partido de Televisión Abierta, por lo menos ya sea por la atención local o importante como una TV Azteca o TUDN en Televisa. Sería algo magnífico porque algunos plazas de, por ejemplo, de Liga Mexicana del Pacífico tienen la Megacable. Ya pues Megacable prácticamente ya está incrustándose todo el país, pero sí mucha gente no pueden adquirir el paquete de Megacable para ver los partidos. Si lo ve por Televisión Abierta, pues le conviene más a la gente que rurales, que no tengan sistema de cable, puedan disfrutar los partidos de la Liga Mexicana de Béisbol. Y

0: y vaya manera que revivir, pero Pumas, un desastre Pumas, la verdad.
1: En sí, Tijuana. Así de irregular, ¿verdad? Es nuestra liga de fútbol, la MX, y pues de pronto te encuentras con resultados que te sorprenden. O sea, un equipo puede ir bien, ¿verdad? Y de pronto se cae, tal es el caso de Cruz Azul, pero luego al siguiente partido se vuelve a levantar. Así pasa, ¿verdad? No hay una consistencia, pero bueno, ahí está una vez más regresando a la senda del triunfo el Cruz Azul por marcador de 3-1. Bien, bien, porque yo sentía que ya Wiki estaba por ahí, pues prácticamente en la cuerda floja, ¿sí? No se le habían dado los resultados últimamente. Derrotas que obviamente, pues siempre que un técnico pierde, pues son puntos negativos, ¿no? Para su continuidad en el banquillo, pero en este caso, bueno, pues ya se está, pues ahora sí que componiendo el asunto para la máquina y le pegan como visitantes, ojo, sí, ganaron allá en Aguascalientes 3-1. En otro resultado, bueno, pues el Atlante, que también de pronto ilusiona a la gente con partidos muy buenos y otras no tanto, pues ahora empata con el León a un gol, un León que...
0: Un minuto, pues.
1: Sí, un León que bueno, pues está haciendo bien las cosas, ya está también dentro de las semifinales de la Leagues Cup, ¿verdad? León que se va a enfrentar a Toluca, ¿sí? Uh-huh. Y bueno, esa es otra historia, ¿verdad? Pero el marcador el día de ayer fue de a un gol frente a los Potros de Hierro del Atlante, esto en el Estadio Azteca.
0: Y ojo, perdón, ojo, el León está jugando muy bien. La Leagues Cup goleó.
1: Sí, se vio muy bien.
0: Se vio muy bien el León, la verdad, dirigido por Gandolfi, exjugador de Tijuana, de los Cholos. Y aparte también, en la League Cup, el tema en la League Cup, me sorprendió el América, como está jugando, a pesar que no tuvo casi refuerzos esta temporada, pero encontró la manera, Almada, que para mí es un máster para armar equipos a la manera de él. Y le está funcionando esa parte a Guillermo Almada, esa parte. Y pues Monterrey, muy apenita le ganó al Chicago Fire, pero está ya en la siguiente ronda. Prácticamente por primera vez en la historia de la League Cup, cuatro equipos mexicanos.
1: Es correcto, seguimos hablando de la MX, en donde los Cholos de Tijuana, bueno, pues allá en la frontera, 2-0. Ganan 2-0 a los Pumas de la UNAM, unos Pumas que dan unas de cal por otras de arena, ¿verdad? Y bueno, los Cholos se están consolidando, al menos en ese estadio, un estadio que en su momento, allá en los tiempos de Mohamed, ¿verdad? Era pues una aduana muy complicada, sobre todo por el tipo de césped que manejan, sí. ¿Verdad? Es un césped pues donde la pelota es más rápida, ¿verdad? Donde hay que saber pues controlar el balón mejor. Y ¿por qué no? Pudiera convertirse una vez más Tijuana, ¿verdad? En un equipo protagonista, ahí estaba en un resultado ya positivo en esta jornada número 6, derrotando 2-0 a los Pumas. Ya para el día de hoy hay actividad en donde allá en Jalisco, en el precisamente estadio que lleva el mismo nombre, que por cierto tengo ahora sí que un poco de interrogancia en cuanto a qué va a suceder cuando el Atlas, bueno, pues se mude de estadio. Obviamente falta todavía para que esto suceda, ¿verdad? Pero ¿qué va a pasar con ese inmueble histórico, ¿verdad? El Estadio Jalisco. Atlas se enfrenta ahí mismo al Querétaro hoy a las 4 de la tarde. Vamos a ver qué sucede. Sí, Atlas también anda jugando bien, ¿eh?
0: Pero ojo, el Atlas... de hecho, el Estadio Jalisco se va a mantener intacto porque la UDG juega ahí en ese inmueble también, y Chivas paga todavía la renta del Estadio Jalisco. Atlas posiblemente lo va a hacer lo mismo, obviamente, pagar la renta todavía, aunque se vea en otro estadio, va a seguir el Atlas siendo casa, pues, y Chivas siendo casa de Chivas también, todavía Jalisco, también el Estadio Jalisco, a pesar que juega en el Akron, pero el Estadio Jalisco sí va a seguir siendo casa del Atlas y de Chivas, y va a jugar solamente UDG en ese estadio. El Atlas, suena muy fuerte el rumor de que Hernán Crespo deje el Atlas para irse al River Plate de Argentina. Sigue contratando argentinos que no tienen palabra. Estamos viendo el caso de Julián Álvarez justamente recientemente. Pasó con Ángel Correa con Tigres. Sí, los directivos son tercos de contratar argentinos y siguen cayendo en la misma piedra ahí, Dani.
1: Sí. Un tema pues bastante controversial. Y hablando de Chivas, ¿verdad? Sí. Pues el día de hoy tiene actividad a las 4 de la tarde. Atención, Chiva hermanos, porque...
0: Está Hidalgo.
1: En el Estadio Hidalgo, allá en la

0: Peñairosa se enfrentan a Pachuca. Este partido se me hace atractivo, ¿verdad? Ojalá que así resulte. Y vamos a ver qué sucede entre Tuzos y las Chivas. Del otro lado, bueno, pues el América también entra en acción el día de hoy a las 6:05 PM en el Estadio Azteca. Recibe la visita de Puebla, un Puebla que también de pronto te da unos buenos partidos y otros no tanto, pero todos los que juegan contra el América se inspiran. Me imagino que esta pues no va a ser la excepción, así que vamos a ver a un Puebla decidido a sacar la victoria del Azteca.
1: Sí, la verdad, la última jornada, bueno, la semana pasada el Puebla le compitió muy bien. La verdad, el Puebla pues no tiene nada que ganar, nada que perder tampoco, pero sí contra América, contra equipos grandes como América, Chivas, siempre ha jugado a tope. El equipo de Puebla, pero
0: fíjate que ha ganado sus dos últimos partidos por el mismo marcador, Le ganó a Pachuca de visitante, ojo, 3-2, y la semana pasada le pegó al Santos ahí en Puebla.
1: Sí.
0: Mismo marcador, 3-2, así que América, no te vayas a confiar, porque te puedes llevar una desagradable sorpresa si te confías,
1: Sí, la verdad, el Puebla, puede ser que no tenga un plantel, que digamos, gran plantel tampoco, pero le compite cualquiera al Puebla. Entonces ahí el América tiene que tener mucho cuidado esa parte, no confiarse también. Y yo no creo que se confíe, como es Almada, el estilo de juego de Almada, va a ir al tope buscar la victoria ahí, Dani.
0: Es correcto. En un partido que hace 10, 12 años, sería tal vez el más atractivo de la jornada. Santos frente a Tigres allá en la comarca, ¿sí? Pues se enfrentan el día de hoy. Insisto, esto es un clásico, ¿verdad? Para aquel sector de nuestra hermosa República Mexicana. Pero extraño esos agarrones entre Santos y Tigres allá por el 2013, 2014, tal vez un poco más hacia acá, ¿verdad? En donde sacaban chispas estos encuentros, eran unos partidazos, oye. Había bastante calidad en ambos equipos.
1: Sí, la verdad, dos instituciones que están en crisis de resultados.
0: Sí. Y los dos van por la victoria el día de hoy,
1: Sí, ambos obligados, ambos.
0: A las 8:10 allá
1: en TSM.
0: En Torreón.
1: En TSM, y por cierto, va a ser el primer partido de visitantes de Bucetich, en la era de Bucetich con Tigres.
0: Es correcto, sí, vamos a ver cómo
1: y
0: le va.
1: Y que se vio bien Tigres, pero
0: Rey Midas.
1: Le faltó algo Tigres, pero ya como vayan jugando las jornadas, el equipo de Tigres se va a ver la mano de Bucetich, pero yo pienso que gana Tigres ahí.
0: Y controversial esta contratación de Bucetich, por su pasado rayado.
1: Sí, y aparte dirigió a Tigres también, o sea, entre comillas dijo que tenía una deuda pendiente con Tigres, porque fue el primer regio que lo dirigió, pues.
0: Es correcto, pero sus números de gloria fueron con los Rayados.
1: Con los Rayados,
0: así es. Muy bien, Toluca el día de mañana se enfrenta a los Bravos de Juárez, esto a las 5:00 PM en el estadio Nemesio 10. Digamos que pues es un partido también ganable para Toluca, ¿verdad? Suele jugar bastante bien, sobre todo en casa. Los Rayados de Monterrey mañana cierran la jornada número 6 a las 7:10 recibiendo la visita de el Deportivo San Luis allá en Guadalupe, Nuevo León.
1: El Atlético San Luis, que tampoco no juega tan mal tampoco San Luis, tiene un buen plate que el Puebla, que Santos, esos equipos que andan mal, pero Diego André Mejía, que ha hecho un gran trabajo con el equipo de Ottawa en Canadá, en la Premier League de Canadá, que es el campeón actual, de hecho. Pero no le ha resultado esa parte, pero va a ir poco a poco aprendiendo en esta liga, porque estuvo fuera varios años fuera de México, después que se retiró como jugador, que estuvo en Dorados, justamente con Dorados de Sinaloa. El campeonato del ascenso fue con él, justamente en la época de Raúl Enríquez, de Carlos Bustos, el ex técnico de Monarcas, Dorados, Alfredo Frausto en esa época, y pues ahí, ahora como técnico ha hecho un interesante, digo, André Mejía, esa parte ahí.
0: Ok, antes de irnos a la pausa, vamos a revisar la tabla general, en donde, bueno, pues hay movimientos bastante interesantes. América sigue en el primer lugar, pero ya lo comparte con Tijuana, salvo la diferencia de goles. Ambos tienen 13 puntos, pero ojo, si el Atlas gana el día de hoy, toma la punta, ¿verdad? Porque tiene 12 unidades. Y bueno, esto en caso de que el América empate o pierda con el Puebla, y si Atlas gana, bueno, pues se da la combinación de resultados y Atlas brinca en automático al primerísimo lugar. Si Toluca gana el día de hoy, ellos están en la cuarta posición con 10 unidades, alcanza al América y a los Cholos de Tijuana. Mismos puntos que tiene Guadalajara en la quinta posición, también 10. En la sexta, Puebla también tiene 10 puntos. Y León también comparte las mismas unidades, 10 puntos ya en la octava. Todavía en zona de clasificación, bueno, pues Monterrey aparece con 9, se viene Cruz Azul con 9, también en la posición 9, en la 10 está Pumas con 8, Querétaro en la 11 con 7 unidades, en la número 2 está Necaxa con 7, el Atlante en la 13 con 6 puntos, Pachuca posición 14 con 4 puntos nada más, los Tigres. Qué extraño es ver a los Tigres en la parte baja de la tabla, la verdad es de llamar mucho la atención. Y bueno, están en la posición número 15 con 4 puntos también. San Luis en la 16 con 3 puntos. Y atención, quienes todavía no conocen la victoria, pues son el Santos y Juárez. Están hasta el fondo de la tabla. ¿Con cuántos puntos, Ranulfo?
1: 0 puntos ambos.
0: 0 puntos, increíble. Caray, oye. Qué barbaridad.
1: Lo más increíble.
0: De Juárez, bueno, es igual, ¿verdad? Pero Santos... La neta que sí, ya son varios torneos que...
1: Y muy la directiva de Santos muy buenos para correr al community manager del equipo del Puebla, que lo corrieron porque supuestamente se burló de Aleko Irarrágorri, hijo de Alejandro. Ajá. Es el presidente, Aleko es el presidente de Santos, pero es un chiste, la verdad, el Santos. Y la directiva completamente un circo, la verdad.
0: Desubicados totalmente, sí. Caray, qué tristeza ver a Santos en el fondo. Y Tigres, eso sí es como que muy sorpresivo, sí. ¿Verdad? No sé qué pasó en Tigres. ¿Qué está pasando
1: el mal manejo
0: en esa institución? ¿Se te hace?
1: La mala gestión de Torrado y Carlos Emilio González no sabe de fútbol, la verdad. Ahí fue que ahí pues Tigres ahí se topó ahí con contra pared ahí. Pero yo pienso que se va a recomponer el rumbo de Tigres aparte.
0: Ojalá.
1: Ya con Bucetich como directivo también. Y es director deportivo en lugar de Torrado, Gerardo Torrado. Bueno, Bucetich. Vamos a ver qué pasa con Tigres y Santos. Esperemos que sea un positivo partido ahí. Vamos a una pausa, continuamos aquí en Pizarra Final.
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0: Muy bien, estamos de regreso aquí en Pizarra Final, ya tercer y último bloque, y bueno, pues ahora sí que complementando la información del fútbol, hay que destacar, Rodolfo, doblete de Gilberto Mora.
1: Ah, sí. El
0: doblete de Gilberto Mora. Aguas con ese muchacho, Me da mucho gusto, la verdad. 17 años.
1: 17 años.
0: O ya está por cumplir los 18, creo.
1: Sí, ya prácticamente, sí, ya cumpliendo los 18 se va ahí. Suena mucho que puede ir a la Bundesliga, al equipo del Borussia Dortmund. Así que hay que tomarlo con calma esto, pero es un proceso sumamente importante, ascendente para Gilberto Mora, que mi opinión es aparte, va a ir a Europa en una corta edad,
0: ¿sí?,
1: y prepararse más, ya con más el próximo Mundial, el 2030, con mucho más experiencia. Ya más maduro esa parte como futbolista, este Gilberto Mora, el Morita. Y pues, doblete el día de ayer contra Cruz Azul. Fue contra el equipo de Tijuana que jugó allá en el Estadio Caliente. Con doblete. Y mi opinión esa parte va a ser algo interesante en su carrera como futbolista. Recordar que el papá está al lado del cuerpo técnico, sí, de Loco Abreu.
0: Y se los metió ni más ni menos que a don Keylor Navas.
1: A Puma, cierto, a Keylor Navas se lo metió.
0: Sí, o sea, no es cualquier cosa, ¿verdad? Y te voy a decir algo, esos Pumas, si no fuera por Keylor, la estuvieran pasando mal.
1: Sí.
0: Muy mal, ¿sí? O sea, todo lo logrado por Pumas en gran parte es gracias a ese portero.
1: Sí, la verdad, ha sido fundamental Keylor Navas para Pumas aparte.
0: Sí.
1: Si no, hubiera estado bien goleado del equipo de Pumas.
0: Es ahí. Correcto. Y bueno, el que también nos da gusto que bueno, pues aparezca en los encabezados, ¿verdad?, de lo que es la información deportiva, es Mateo Chávez. Se luce y se estrena con golazo allá en Europa tras jugar el Mundial 2026. Recordemos, bueno, pues Mateo Chávez sigue demostrando que el Mundial 2026 no fue casualidad. El futbolista mexicano se lució el día de hoy con un golazo y una asistencia en la contundente victoria de 5-2 del AZ Alkmaar sobre el Go Ahead Eagles, correspondiente a la jornada 4 de la Eredivisie, ¿verdad? Así que, pues, ahí está. Chávez apareció en el segundo tiempo para aprovechar un error en la salida del Go Ahead Eagles. El mexicano recuperó el balón cerca del área, levantó la mirada y sacó un potente disparo de zurda que pegó en el travesaño antes de terminar dentro de la portería para colocar momentáneamente el 4-1. Así que ahí está. Bien por Mateo Chávez. Fíjate que este es un tema bastante interesante, Ranulfo. Me llama la atención que se los llevan a Europa y no les dan minutos.
1: ¿Sí?
0: A los mexicanos, yo no sé si sea consigna, pero hay muchos ejemplos en donde los llevan prácticamente a tenerlos en la banca.
1: Un ejemplo.
0: Eso no me gusta, oye.
1: Un ejemplo, Chino Huerta, que regresó a Pumas.
0: Sí, hombre, Chino Huerta, caray.
1: Y lo que me da gusto, la verdad, Raúl Jiménez mete gol de penal. Aunque sea penal, es lo que sea, cuenta.
0: No, y es uno más en su larga lista de penales, oye, es un experto.
1: 4-1 le gana el equipo de Wolverhampton sobre el Stoke City. Esto, Stoke City, esto en la Championship de la segunda división de Inglaterra. Recuerda que Wolverhampton descendió la temporada pasada a la segunda división, que está ahorita en segundo lugar con 7 puntos, o sea, en la zona de ascenso directo. Así que este equipo para mí va a ascender inmediato a la Premier League, una competencia muy complicada en el mundo en segunda división. Esta es la Championship de Inglaterra, que en mi opinión es de las más competitivas del mundo. Y pues ahí va el Wolverhampton a mando de Raúl Jiménez. Así que esperemos que el equipo de Jiménez y Wolverhampton regresen a la Premier League como lo merece, porque fue lastimosamente descendido, que sí pesó ese descenso. Y pues un equipo se van a reivindicarse. Y pues vamos a ver qué pasa, que por cierto también en la Bundesliga, el bicampeón de la Bundesliga, el Bayern Múnich, despedaza 5-1 al equipo de Stuttgart. Esto es la jornada número 1 de la Bundesliga. Y el caso del Barcelona, con Julián Álvarez y el Atlético de Madrid. El Atlético de Madrid insiste de que no va a ir Julián Álvarez al Barcelona, un rival directo. Y son capaces de mandar al Atlético de San Luis. Así como lo oyen, suena muy, muy exagerado, pero son capaces el San Luis mandar a Julián Álvarez al Atlético de San Luis, porque son la misma propiedad, mismo dueño, o al equipo de Atlético de Ottawa, allá en Canadá. Imagínense que se vaya Julián Álvarez en esos dos.
0: No creo.
1: Obviamente no, pero...
0: No, él está en otro nivel, sí.
1: No, sí, pero son capaces porque tiene contratos de 4 años todavía, 5 años todavía.
0: Ok.
1: Hasta sí, 2030, sí. O sea, 4
0: pues,
1: años.
0: Sí, es de llamar la atención. Por lo pronto, pues ya ves, lo abucharon de manera horrible. O sea, sí, eso siempre va a quedar para siempre ahí marcado en la historia. Uno de los abucheos más notorios hacia un jugador de fútbol. Y bueno, pues ahí quedó entonces esto en el estadio del Atlético. Y bueno, volviendo al tema de Raúl Jiménez, ahí te va. No ha fallado. En Inglaterra no ha fallado penales. 23 ejecutados, 23 goles.
1: Son pocas ocasiones que falla.
0: Sí, en toda su carrera ha de tener unos 2 fallos o 3, cuando mucho. Sí. Sí, pero por lo pronto en Inglaterra lleva 23 ejecutados y 23 anotados. Ese es don Raúl Jiménez que prácticamente resurgió de las cenizas, ¿eh?
1: Sí, para mí el mejor cobrador de penales era Jiménez.
0: En la historia.
1: Hay que reconocer que es de los mejores cobradores.
0: Sí, hay que checarlo tal vez con Hugo. No sé cuántos falló Hugo, cuántos ejecutó, ¿verdad? Pero ya el hecho de ser un máster en el cobro de penales, pues no cualquiera, oye.
1: No, es muy complicado, mucha presión aparte. Y sabe manejar muy la presión Jiménez.
0: Sí.
1: Y sabemos la experiencia en los penales también. Y pues vamos a ver qué pasa con Raúl Jiménez ahí en Wolverhampton, Inglaterra. Que por cierto, quiero mandar un saludo a mi hermana, que es su cumpleaños el día de hoy. Es Citlali Palafox, allá en Monterrey. Los está festejando en manteles largos allá en Monterrey. Así que le envío un abrazo fuerte a mi hermana. Y también le quiero mandar un saludo especial a Ivette Villarreal, que nos escucha y nos ven en Facebook Live desde Monclova, Coahuila. Así que interesante eso. Y los saludos. Y así que le mando un saludo a ambas. Ah, desde aquí de los Mochis. Y pues vamos ahora con el boxeo. Está ahí actividad el día de hoy con Moisés y Tauma con Antele y también Philip Govich, algo se llama el peleador este. Y pues Tauma va a buscar como convertirse en su segundo campeón de peso pesado más joven en la historia, solo por detrás de Mike Tyson, que tiene el récord de 14 ganados 0 perdidos. Y Tauma 14 ganados, 0 perdidos, con 12 knockouts, Dani.
0: Es correcto, sí, es la actividad para el día de hoy, ¿verdad?
1: Sí, el día de hoy.
0: Donde va a estar, ahora sí que la atención de los aficionados al boxeo va a ser en el siguiente fin de semana, porque Isaac, el Pitbull Cruz, que a mí me encanta la manera de boxear de este muchacho, de pronto sí, como que tal vez exagera un poquito en ir hacia el frente y por ahí descuida la guardia, ¿verdad? En ciertos momentos, pero para mí es de esos peleadores aguerridos que nos encanta ver a quienes pues nos gusta este deporte del boxeo. Fíjate que Isaac Pitbull Cruz se enfrenta a Lamon Roach Jr. y bueno, esto está bastante interesante, ¿verdad? Empataron por decisión, recordemos el pasado 6 de diciembre del 2025 en el Frostbank Center. Y bueno, pues va a tener actividad Pitbull Cruz, ¿verdad? El próximo mes.
1: Sí, vamos a ver qué pasa con el Pitbull, porque sí, es muy buen peleador el Pitbull. Me gusta como pelea muy, muy hacia frente, pues, o sea, fajador. Esperemos que sea así, una pelea interesante el Pitbull.
0: Sí, es el 19 de septiembre.
1: Ya,
0: sí, pensé que era la semana que entra, pero no, es el 19 de septiembre.
1: 2 semanas más prácticamente.
0: Es correcto, 2 semanas más. Se va a enfrentar al puertorriqueño Néstor Bravo. Sí, así que aguas con los boricuas, ¿eh? También tienen lo suyo.
1: Sí, la verdad, va a estar bravo la pelea de esa contra Puerto Rico-México. Siempre ha sido una pelea sumamente atractiva esa parte.
0: Sí, ya tiene su historial, obviamente. Y también esto va a ser en la Pachanga Arena en San Diego, California. Me llama el nombre la atención, ¿eh? Pachanga Arena allá en San Diego.
1: O sea, suena muy cómico el nombre.
0: Sí, es que es correcto. Será su combate de reaparición de Néstor Bravo. Sí, y vamos a ver qué sucede entonces frente al Pitbull Cruz. Va a estar buena esta pelea, hay que verla.
1: Sí, la verdad va a estar muy buena y posiblemente sea transmitido por Azteca en TVCN Abierta y por en vivo por ESPN. Sería en ESPN Knockout, sería la cartelera que está programada.
0: Esa fecha era del Canelo,
1: sí,
0: ¿verdad?
1: Nada más que la cambiaron, nada más.
0: Sí, lo mandaron a Halloween.
1: A Halloween.
0: Cosa que llama la atención,
1: noche,
0: ¿verdad?
1: Noche de brujas.
0: Sí. Y por cierto, hablando del Canelo, también se habla de que posiblemente pudiera pelear en el Estadio Azteca, ¿sí? Esto por una invitación de Azcárraga, O sea, mencionando que le gustaría ver al Canelo en este recinto. Y fíjate, esto genera morbo, obviamente, porque el único que ha peleado en el Estadio Azteca es don Julio César Chávez, la leyenda viviente, y lo hizo en el año de 1993, metiendo, si mal no recuerdo, 120 mil espectadores. Sí, cuando el Estadio Azteca tenía pues una capacidad mayor a la que tiene ahora. Aquí la pregunta es, Ranulfo, tal vez si el Canelo tuviera en sus manos, ¿verdad? Todavía fuera campeón en todas las divisiones que perdió, tuviera esos cinturones que pues le arrebataran, pudiera pensar que sería atractiva, pero si no tienes los cinturones, ¿verdad?
1: El argumento.
0: Sí, sí, sí, o sea, veo difícil que llene el Estadio Azteca.
1: No, y aparte el Azteca se redujo de espectadores también la capacidad.
0: Sí, bastante.
1: 132 mil espectadores fue la pelea de Chávez. Caray. Ante Greg Haugen.
0: Sí,
1: fue la pelea,
0: sí, sí,
1: el día 20 de febrero, el 93.
0: La recuerdo bastante bien esa pelea, estuvo bastante interesante. Y bueno, entonces vamos a ver, ya le contestó Saúl Canelo Álvarez Azcárraga, dice que sí le interesa. Fíjate, el único modo que yo veo de que pudiera generar, pues ahora sí que atención o mucho interés, sería que ahí se despidiera el Canelo, que fuera su última pelea. Tal vez manejando esa mercadotecnia, sí, sí lo pudiera llenar.
1: Sería una
0: opción, o sea, que ahí se retirara.
1: Viable, una opción viable ahí.
0: Sí, que ahí se retirara, ahí sí pudiera yo creer que lo llenara, ¿verdad? Como el retiro, que hay que decirlo. Controversial su forma de pelear, sí, sí. Yo recuerdo un inicio del Canelo bastante bueno, con knockouts bastante sobresalientes. Eso fue el inicio. Ya después, pues su técnica se volvió otra, ¿verdad? Se respeta, pero no deja de ser el Canelo, vaya. Y además, la es forma en que maneja.
1: Buen peleador, Canelo.
0: Sí, a mí me gusta. Tal vez no como pues otros boxeadores destacados, ¿verdad? Que hemos
1: distinto,
0: tenido.
1: Pues.
0: Sí, es un estilo obviamente muy diferente a aquellos que son aguerridos, que van hacia el frente. Para muestra un botón, aquí el travieso de aquí de Mochis, oye, unos peleones que nos regaló también en su momento.
1: Sí.
0: Sí, se fajaba y bastante chilo, ¿sí? Bueno, pues vamos a ver qué sucede entonces si el Canelo se arregla con Azcárraga y también contra quién pelearías para llenar un Estadio Azteca. Ese también es buen punto.
1: Y cointe esa parte.
0: Exactamente.
1: Por cierto, en Hermosillo se canceló la pelea, la noche suprema de peleas de influencers, debido de que incendiaron en el CUM, ahí en Hermosillo.
0: Caray.
1: El centro de usos múltiples en Hermosillo, el viernes, ayer justamente anoche, y pues se cancela las peleas que estaban programadas ahí en Hermosillo. Es algo, ¿cómo se dice?
0: Pues triste.
1: Triste y sorprendente.
0: Y alarmante también,
1: parte.
0: Porque obviamente aquí, pues nosotros tenemos nuestra situación complicada, ¿verdad? Con la inseguridad, pero allá en Sonora la están pasando mal, ¿eh?
1: Y ataque armado fue lo que
0: sí,
1: reportan ahí.
0: No nos vayamos tan lejos, aquí en Obregón está fea la película.
1: Hace,
0: todos los días.
1: Desde hace años.
0: Todos los días, la verdad. Bueno, pues, qué tristeza.
1: Y
0: no hubo muertes que
1: no,
0: lamentar.
1: Nada, afortunadamente no. Nada.
0: Qué bueno, qué bueno.
1: Bueno, sí. Nos vamos, Dani.
0: Sí, fuga.
1: Son las 3 de la tarde en punto, así que nos vemos el próximo sábado a las 2 de la tarde en su pizarra final. Gracias por escucharnos por la 88.5 FM, la interesante de los Mochis, en Guasave 94.5 FM, la interesante en Guasave, y en el fuerte, la que buena, por 98.5 FM, la que buena. Así que buen provecho. Soy Ronaldo Palafox, Dani Castro en controles. Nos vemos el próximo sábado a las 2 de la tarde en su pizarra final. Buen provecho, hasta la próxima.

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